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¿Cómo están, amigos, amigas? Oye, ¿vieron la nota de Mario Rivera en la fiesta con las ex? Dios mío, la nueva, la ex y la ex. La de, ¿no? Hay una canción así, la nueva y la ex. Yo antes lo veía más que en las películas, ¿no? Pero, no sé, los tiempos están cambiando. Bacán, si no sientes nada, si no te mueve un pelo, no, normal. Yo creo que cada uno sigue su vida y son tiempos diferentes. Y también supongo que tu relación fue en un tiempo distinto, ¿no? Pero, a veces uno tiene alguna sospecha de que tu pareja no ha olvidado a su ex, ya sea porque habla de él o de ella, siempre está siguiendo en redes a esta persona. Es como una sombra, como un fantasma, como Anabel, una muñeca ahí, diabólica. Pero yo digo, tu pareja es la que te tiene que respetar. Tu pareja es la que debe darte cierta seguridad. No sé, yo creo que hay ex y hay ex. Hay gente muy que ha sido ex, o que es ex, perdón, y que es muy cercana. Pero los ex avanzan, o las ex, hasta donde tú le permitas. Pero a ver, mis amigos y mis amigas que noche a noche se concentran aquí en Entre la Arena y la Luna con su amiga y su coach Blanquita Ramírez. Yo creo que para nadie es una alegría saber que tu pareja está bien con su ex. No sé, a mí me incomodaría un poquito, ¿eh? O sea, no hay que exagerar tanto, ¿no? La amistad. Pero ¿qué pasaría si tú descubres que tu pareja aún siente algo por su ex? Tan, tan, tan, tan. ¿Continuarías la relación? Déjamelo saber ya. La sombra de los ex o las ex. 993-505-548. Empezamos Entre la Arena y la Luna. Solo aquí en Ritmo Romántica, tu radio de baladas.

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2: Ya nos están llegando los comentarios, las historias en el WhatsApp de Ritmo Romántica. Si descubrieras o sintieras o tienes esta sensación de que tu pareja aún no olvida a su ex, ¿continuarías la relación? Cuéntamelo ya, 993-505-548. Cuéntanos tu historia, cuéntanos si te ha pasado, si hay alguien en tu entorno que lo ha vivido, cómo lo manejó. Es una sensación, hay gente que no le importa y que cree que con su presencia va a hacer olvidar al ex o a la ex. Nadie va a hacer eso. Simplemente es la persona involucrada la que debe decidir dejar el pasado atrás y avanzar.

Lo que pasa también, gracias Lex, se me cerró la computadora, es que también hay personas que no viven su duelo de la separación e inmediatamente inician una relación con alguien y esta persona ni sabe. Porque uno cuando está con alguien solo sabe lo que ese alguien te quiere contar sobre su pasado romántico y muchas veces no te dicen la verdad. ¿Qué harías si tú intuyes que tu pareja no olvida a su ex? 993-505-548. Hay algo importante que te tengo que contar. 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

Si descubres que tu pareja no olvida a su ex, todavía está enamorado, todavía está enamorada, hay muchas formas de darse cuenta de eso, por lo menos tener una ligera sospecha, ¿no? Hay personas que se ciegan, te gusta mucho tu pareja, estás enamorado, estás enamorada y no quieres creer que él o ella pues sigan pensando en el pasado. Pero ¿qué harías si tú cada vez tienes más señales de que esto sucede? 993-505-548. A ver, los comentarios. Me dice, me dicen, Blanquita, buenas noches. Ajá. Yo sí continuaría la relación, dice Elise, porque sentir algo por un ex no necesariamente significa que quiere volver con él. Cuando hubo una relación sana, es normal que quede cariño o algún sentimiento. No todas las relaciones terminan por algo malo. A veces simplemente no se pueden seguir juntos. Lo importante es cerrar esa etapa, respetar el pasado y sobre todo darle su lugar a la persona que está contigo actualmente. Aunque siendo sincera, extraño a mi ex, dice Elis. Ay, Elis. Un fuerte abrazo para ti. Gracias por escribirnos, por dejar siempre sus comentarios en las redes sociales de Ritmo Romántica. Bueno, al menos ella dice que seguiría, no sé. Vamos a hacer una mini encuesta aquí en cabina. Cuéntame, si tú descubres que tu pareja aún siente algo por su ex, no la ha olvidado, no lo ha olvidado, ¿tú continuarías la relación? 993-505-548. Somos Ritmo Romántica, tu radio de baladas.

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1: 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Esta es la hora.
3: 7:59.

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descubres que tu pareja aún siente algo por su ex, continuarías la relación? ¿Qué dice el público? Los leo y los escucho a través de las redes sociales de Ritmo Romántica y de nuestro WhatsApp. 993-505-548. Nos llegó esta historia, me dice Blanquita. En realidad estoy incómoda porque estoy en una relación que es muy bonita. Salimos, a mí me gusta mucho él porque tiene sus detalles, pero me incomoda que en alguna ocasión hable de su ex, que lo hizo sufrir, que lo engañó y cosas que en algún momento ya lo hemos conversado, pero no quiero que me lo esté diciendo. Yo ya he conversado con él, le he dicho mi incomodidad, me dice que lo disculpe, que no es a propósito. Sin embargo, cada nada, Blanquita, otra vez, y vuelve a hacer el mismo comentario. Me dijo que ella quería volver con él y que él le había dicho que no, que ahora él era muy feliz. Pero yo siento, Blanquita, que él no la olvida. Entonces, ayúdame a saber qué decisión tomar, porque en realidad esto me está incomodando. Muchas gracias. Hay cosas que tú tienes que aclarar y que no me lo has dicho entre líneas. ¿Hace cuánto tiempo tu pareja terminó con esa persona? Porque es importante. Me dirán, Blanquita, ¿pero qué tiene que ver? Es que la gente suele ser mentirosa. Te suele decir, no, yo terminé, uy, hace tiempo, y terminaron ayer, ¿no? Un día antes que esté contigo. Entonces pasa que la gente no quiere decir la verdad. Y parece, por lo que me cuentas, que es muy fresco todo. Porque la persona, ¿para qué lo va a escribir? A no ser que se haya enterado que está contigo. O sea, es raro. Raro de rarezas. Raro de, ¿ah? Sí, igualito. Entonces es mejor que uno investigues un poco en redes, aunque la gente ahora restringe todo, pero bueno, por ahí que tienes más información, conversa con él y si sigue con lo mismo y tú no te sientes ya cómoda porque ya son varias cosas que te están fastidiando, amiga, no te obligues a estar con él. Si tú dices, Blanquita, ya le dije, y vuelve otra vez, y siempre está la persona en la conversación de nosotros, ¿sabes qué pasa? Uno cuando menciona a alguien, la está trayendo al presente. Y la gente no está consciente de eso. Entonces, hablar del ex o de la ex con la pareja actual, al principio puede ser, digamos, permisible porque se están conociendo, están saliendo y cada uno quiere saber en qué condiciones llega. Pero también, amigos, amigas que escuchan el programa, no se pueden cegar pensando que su pareja les está contando la verdad. ¿Quién pues te va a decir las cosas como son? Nadie, más aún si metieron la pata. Entonces te la va a contar arreglada, volteada, a su favor. Entonces a la gente hay que creerle la mitad. Ay, Blanquita, pero ¿cómo? Hay que creerle la mitad, porque, a ver, tú le vas a contar

Lex, que me hace reír, me hace... Yo no estoy hablando de ti, Lex, estoy hablando de la gente, ya, de la gente. Claro, pues, si estás saliendo con alguien, no vas a decir, sí, yo fui, que me equivoqué. No, es decir, me engañaron, me hicieron sufrir, plan de víctima, plan de víctima. Entonces hay muchas cosas que uno tiene que unir, que hilar y sacar sus conclusiones. De eso se trata la vida, amiga mía. De tomar decisiones por ti misma, por lo que esa persona te hace sentir, te hace experimentar. Si tú no te sientes cómoda, ya hay algo que no te gusta y que se repite constantemente, amiga, mejor termina ahorita, antes que mañana lo pienses más, pase más cosas y te duela más. Así que piénsalo bien. Gracias por compartir tu historia aquí en Ritmo Romántica, tu radio de baladas.

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1: Recuerda el tema de hoy. Si tú descubrieras que tu pareja no olvida a su ex, todavía siente algo por él, por ella, ¿tú continuarías la relación? ¿Qué dice el público? Tenemos audio, vamos a escuchar.
2: Hola, ¿qué tal? Te hablo
1: Hola.
2: De provincia.
1: Buenas noches.
2: Tengo una relación ya de 5 años.
1: Ajá.
2: Ambos somos separados. Bueno, yo soy separado, él es ya divorciado.
1: Ya.
2: Y lo que me incomoda de él es de que cada vez que su ex, con la excusa, porque él lo lleva a su hijo los fines de semana, con la excusa de llevarlo, a veces ella le dice al niño de que tráeme pan o dile si me puede traer tal cosa, y él le lleva. Y eso Ajá. me incomoda mucho. Ya le he dicho que me incomoda, pero él me dice de que ¿por qué te molestas si yo estoy contigo, si con quien comparto es contigo? O sea, porque le llevo algo a ella, quiere decir algo, es lo que él me responde, ¿no? Pero
1: claro.
2: A lo que yo le digo es de que sí, me incomoda porque ella no tiene por qué estar pidiéndote nada. No sé cómo hacerle ver que me molesta, me incomoda mucho esa actitud que tienes a ella. Gracias.
1: Gracias a ti, y es de verdad fastidioso que estés viviendo esta situación. Pero hay algo importante que deberías tú aprender. Cuando tú insistes, persiste. Entonces, de verdad que no te importe nada, trata, intenta, ve la manera de no darle cabeza a eso, que cambia de tema. ¿Por qué? Porque en algún momento eso se va a cansar. Yo no sé si ella lo hace por molestarte o lo usa su hijo para que el niñito le pida al papá. ¿Qué papá se niega a que algo que le pide el hijo? Nadie. No lo hace por ella, lo hace porque el niño le dice: papá, ¿me podrás llevar el pan? Papá, para tomar desayuno. O mamá, pasa. Entonces, no, él no tiene corazón para decirle a su hijo que no. Y mejor que se lleve bien con el diablo a que se pelee con él. Entonces, si le puede pasar la mano con un pan, con una mantequilla, con un que le compre la panadería entera. Porque si él no lo hace, la próxima semana no va a ver a ese hijo. Así que te lo digo del otro lado. Él es astuto, déjalo, no significa nada. No le hagas cabeza a eso. Usted sigue siendo la pareja amorosa, empática, porque se nota que él te quiere, él está contigo. Pero también ponte en ese lugar y no le hagas caso. Créeme que mientras menos importancia le des, va a llegar un día en que ya no pase. Aplica la ley de la atracción, ¿ah? Revisa en TikTok qué cosa significa y vas a darme la razón en algún momento. Suerte con eso. Gracias por compartir tu historia aquí en Ritmo Romántica, tu radio de baladas.

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2: Si descubres o tienes esa intuición de que tu pareja todavía no olvida a su ex, ¿seguirías en esa relación? ¿Le reclamas? ¿Das un paso al costado? ¿Qué decisión tomas? A ver, me dicen por aquí, Blanquita, la verdad, yo definitivamente termino la relación porque no podría estar con alguien que no me ama o que está conmigo para olvidar. Eso es muy doloroso. Me pasó, yo por más que me quedé, sentía que no era lo mismo conmigo que con esa persona. Y al final, Blanquita, no me equivoqué. Después de 8 meses, terminé la relación. ¿Y qué crees? Al tiempo nomás, volvió con su ex. Así que mi consejo para todos es que si sospechan, ahí no es. Oye, gracias a nuestra amiga que nos dejó este mensajito, porque a veces uno se ilusiona, quieres que la persona vea que tú eres una bellísima persona, que tú estás enamorada, que tú estás enamorado. Como que te entra esas ganas de competir con alguien. Y en el amor, mi querida amiga, mi querido amigo, no puedes competir con nadie, porque tú no estás en el corazón de la otra persona. No sabes qué vivió, no sabes qué le dolió, no sabes qué hizo, qué no hizo. Y si estás con alguien que tiene su corazón ocupado, ahí el último que llegó sale sobrando, me parece. Gracias a nuestra amiga que nos escribió, así como ella, tú también nos puedes escribir o dejar tu audio al 993-505-548. Si tú descubres que tu pareja aún siente algo por ese ex o esa ex, ¿continuarías la relación? Cuéntanos ya. Somos Ritmo Romántica, tu radio de baladas.

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1: Cuéntame si por ahí descubres o intuyes que tu pareja siente algo todavía por su ex, ¿qué harías? Es el tema que estamos conversando esta noche. Y me dicen, Blanquita, gracias por hablar del tema y ojalá leas mi caso. Mi pareja sigue en contacto con su ex y eso a mí me molesta, me incomoda. Él me dijo que eran amigos, que habían quedado como amigos, pero no pensé que era tanto. Y ella lo llama a las horas que está conmigo. Estamos en el cine y suena el teléfono y él le contesta. Entonces yo creo que él sigue enamorado de ella y se lo encaré. Y él me ha dicho que no, pero que tampoco quiere cortar la amistad con su ex. Uy, uy, uy. Entonces me dolió mucho. Yo le dije que le iba a dar una respuesta si seguíamos o no. Pero Blanquita, pasó una semana y no me ha llamado y tampoco me ha escrito. Aconséjame qué hago. Uy, uy, uy. Amiga, a las pruebas nos basamos. Si no llama, ni escribe, ni, ahí no es. Usted es demasiado para una persona que no ha tenido la valentía de decirte la verdad. Le has dado en la yema del gusto. Él ha querido terminar, pero la gente es así. Te hace el show, las escenitas y todo para que tú termines. A mí me da cólera, de verdad. Me molesta la gente cobarde y que no dice las cosas que siente como son. O sea, ya, pues no estoy enamorado. No estoy enamorado, pues, punto. ¿Por qué tienen que hacer sufrir a la persona? Hablar delante de la pareja con la ex. ¿Qué es eso? Falta de respeto total. No, olvídense. Cero empatía, cero no me importa. No, no. Todo mal. Entonces, amiga, usted escríbale de parte de su coach Blanquita Ramírez, ya que no has tenido el valor de terminar la relación y ya tenemos una semana incomunicado, me lleno de valor yo, me quiero yo y me amo yo. Te regalo con moñito y todo, vaya usted a la casa de su ex y lo bloqueas y ya está. Amiga, ¿usted está esperando que él decida? ¿O tú eres la que vas a decidir por ti? Vas a tener un montón de opciones más adelante y alguien que realmente te respete. Pero si sigues perdiendo el tiempo con el equivocado, nadie va a llegar. Y de verdad que este chico, mal, mal, mal. Gracias por compartir tu historia con nosotros. Recuerda el tema de hoy. Si tú sospechas que tu pareja no ha olvidado a su ex, ¿qué harías? 993-505-548. 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
1: Cuéntame, si tú descubrieras o sospecharas que tu pareja no ha olvidado a su ex, todavía lo tiene presente, la tiene presente, ¿qué harías? 993-505-548. Nosotros ya tenemos el consejo para ti. Y dice esto: no aceptes ser una segunda opción. Si sientes que tu pareja sigue esperando volver con su ex, tienes derecho a preguntarte si quieres continuar ahí. Qué bonito, para que lo pienses, para que reflexiones. No te ciegues, no te ciegues. Abre los ojos, no te dejes florear, porque no, son tus ideas, no. Ay, ya con tus celos. No minimicen lo que tú estás detectando. Hay algo que nosotros tenemos y es intuición. Y uno no ha nacido ayer, como decimos criollamente, ¿no? Ya, uno ya sabe ya. Que tanto el ex que comentan, que se pelean, que me cuenta que se peleó, que no le dejó para los niños y que no sé qué. No. Hablen las cosas y sean bien observadores. No aceptes ser una segunda opción. Si sientes que tu pareja sigue esperando volver con su ex, tienes derecho a preguntarte si quieres continuar ahí. Participa del programa, déjanos tu comentario o tu audio en nuestro WhatsApp. Somos Ritmo Romántica, tu radio de baladas.

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1: Cuéntame, si sintieras que tu pareja aún no olvida a su ex, que lo tiene presente, que la tiene presente. Hay cositas que te han hecho así como un flash, ¿no? No es el eclipse, no es el eclipse. Simplemente son cosillas por ahí. ¿Qué harías? 993-505-548 es el WhatsApp. Pero hay gente que nos está escribiendo y me dejaron este comentario. Yomara me dice, yo termino la relación. Nadie debe permitir ser la burla de alguien. Que se quede con su pasado y que se pierda las cosas maravillosas que da el presente y el futuro. En el pasado solo es lección. Oye, me encanta, Yomara, gracias por acompañarte con nosotros. Y es verdad lo que dices, es una burla. Porque ¿para qué están contigo? ¿Para olvidar? ¿Para no sentirse solos? ¿Para sentir que pueden superar a alguien? Es feo saber que te están utilizando para cualquier cosa menos para apostar por ti. Eso sí me parece súper bajo. Tal vez hay personas que no sean su intención, pero si no están seguros de sus sentimientos, mejor no iniciar una nueva relación. Es lo que pienso, es lo que pienso. Catherine dice, yo me alejaría sin hacer ruido y agradecería por todo. También dice, no, yo simplemente le diría bye bye, porque en realidad no puede darse una oportunidad a alguien que su corazón está con otra persona. Ay, ay, ay. Me ha dolido esa respuesta como un flechazo. Así como diría Ricky Martin, ¿no? Un flechazo al corazón. Cuéntame, ¿qué harías si tú sintieras que tu pareja sueña, vive todavía ahí, piensa en esa ex, en ese ex? ¿Continuarías la relación? ¿Qué harías? 993-505-548. Somos Ritmo Romántica, tu radio de baladas.

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Es importante entender que en una relación de pareja solo pueden existir dos personas. Si hay alguien presente ahí, la verdad es que parece un fantasma del pasado, que siempre está o quejándose o está recordando, ¿no? Hay algo ahí que a ti no te sienta bien. Ahora, ¿por qué la persona podría estar pensando en su ex? No sé, puede ser múltiples factores que es importante también que tú lo analices. Puede ser una ruptura reciente, pueden tener hijos en común y de alguna manera hay una cercanía. Puede sentir culpa porque terminó esa relación. Puede, seguir enamorada, seguir enamorado. Muchas razones, pero esa persona tiene que ser sincera, sincero contigo y decirte qué está pasando. Y tú también fomentar el tema con el compromiso que no se vuelva a repetir. Porque uno pues se siente incómodo, incómoda. O sea, y cuando uno está incómodo, pues no se sabe disimular, ¿verdad? Entonces, si la persona está pasando por un momento difícil con ese ex o con esa ex, tú también no te involucres, porque hay gente que comenta, que dice, ya no eres la pareja, sino el amigo o la amiga que también critica, oye, mira, debería hacer esto. No te vuelvas parte de esto. Ella o él tendrán que resolver si tienen algún problema con su pasado. Entonces, hay compromisos serios para que esto no vuelva a ocurrir, porque lamentablemente, si siempre está el tema de conversación, la persona del pasado presente, es como que la relación no es de dos, sino de tres. Y ya se puede volver un hábito, porque hay parejas que confunden el escuchar con me comprende, entonces yo le puedo hablar de cualquier tema. No, puedes hablar de cualquier tema, pero no recurrentemente, no a cada rato, no siempre hablar del ex o de la ex, así tengas mil problemas con esa persona. Hay que tener bastante criterio para saber qué hablar, hasta qué punto decir y hasta qué punto quedarte callada para que tu pareja actual no se moleste. Y si tú eres la pareja actual, pues entender que hay una situación que tu pareja tendrá que resolver si quiere seguir contigo. Si hoy le permites un tema de conversación tan delicado como es el ex o la ex a cada rato, significa que de repente no la ha olvidado, no lo ha olvidado, y tú no eres el paño de lágrimas de nadie. Recuerda, ¿ok? Piénsalo bien. Regreso con más aquí en Ritmo Romántica, tu radio de baladas.

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1: 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Esta es la hora.
0: 10:29.

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Se nos fue el programa rapidísimo y mi mensaje para ti, que te acompaña siempre con nosotros, es que estés atenta, atento a todo lo que sucede en tu relación. Sobre todo si algo intuyes, si de repente inicias una relación con la sombra de alguien, eso es algo que a ti no te compete sacarla. Espero que llegue a ti una persona que sepa quién quiere, que sepa por quién apuesta, que sepa elegirte siempre. Yo soy Blanca Ramírez, me encantó acompañarte. Un beso para cada uno de ustedes. Que tengan sueños de éxito, de mucho amor, a decretar cosas lindas, a tener fe que Dios siempre está con nosotros. Gracias, Lex, también para ti, un abrazo. Regresamos mañana, Dios mediante, a las 7 de la noche, solo aquí en Ritmo Romántica, tu radio de baladas.

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0: 4:28. 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

0: 34 y 41.
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1: 5:48.
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0: Hoy es jueves 27, antesala al fin de semana. Buenos días, familia romántica. Buenos días, amiga que estás ahí en la sintonía. Yo soy María Pía, ya estamos juntas aquí en Vive con Ritmo y hasta las 7 de la mañana. Hoy jueves 27 de agosto, hablando de salud mental con nuestro psicólogo clínico Jinso Orihuela. ¿Qué tal? ¿Cómo está? Buenos días.
1: Hola, Pía. ¿Qué tal? ¿Cómo estás? Muy buenos días. Estoy aquí ya listo para poder conversar de salud mental, hablar de los temas emocionales, de depresión, de ansiedad, problemas de conducta. Papito, mamita, si tienes alguna consulta, manda un mensaje al 993-505-548.
0: 993-505-548. Para que hagas tus pedidos.
1: Claro que sí, Pía.
0: Tus pedidos. Estoy hablando para que hagas tus pedidos. Digo, Pía, no, yo, favor, ya me estoy yendo, yo ya me estoy yendo a las 5 de la tarde.
1: Estás con el programa de likes. ¿Qué pasa?
0: No, para que hagas tus consultas sobre salud mental. Estaba yo leyendo hace unos días de que, uh-huh, es bueno de verdad valorar o validar lo que nos pasa, no ignorar nuestras emociones, pero a veces estamos tan ocupados resolviendo todo que nos olvidamos de preguntarnos cómo estamos realmente.
1: Y
0: estamos en automático.
1: Sí, pues, y es que, Pía, definitivamente cuando uno valida una emoción, es como si fuera una conexión tan profunda y emocional con ese sentimiento, con esa emoción que tú en algún momento, pues, la negabas a poder sentir, o la olvidabas, o decías, bueno, no, tengo que levantarme porque tengo que seguir adelante, pero no te das el tiempo de entender y comprender lo que necesariamente esa emoción está sintiendo, vamos a decirlo así, ¿no? Puede que estemos redundando, pero es, digamos, bastante sanador y satisfactorio poder entender lo que te está pasando, definitivamente, y te ayuda mucho, porque una vez que ya entiendes y comprendes, como que liberas una descarga emocional y uno se siente, pues, tranquilo, renovado para poder seguir adelante con las dificultades que tiene la vida, definitivamente.
0: Escuchar lo que sentimos es una manera de cuidarse también, ¿no?
1: Sí, definitivamente. O sea, entender y escuchar lo que nos pasa en la vida y no simplemente, no, ya, las cosas van a pasar, seguimos adelante. Eso te hace, pues, como te decía, liberar. Te hace ser una tranquilidad, una serenidad para poder seguir adelante ya con energía, con fuerza, con herramientas, una vez haber sanado ese dolor.
0: Vamos a seguir con el programa, estamos apenas comenzando Vive con Ritmo, hoy hablando de salud mental. Haz tu consulta al 993-505-548, somos Ritmo Romántica.
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0: 6 y 12.

0: Estás desayunando, de repente preparándote ya para salir a trabajar, para ir a la universidad. Los chicos ya se están yendo al colegio. Aquí estamos contigo, comenzando el día, comenzando la mañana y en este jueves hermoso, agradeciéndole a la vida y al universo por todo lo bonito, lo bueno que nos da, por todas las cosas difíciles que también nos pasan a diario y que es parte de nuestro día a día. Con Jean Sorihuela, nuestro psicólogo clínico, estamos hablando de salud mental y tenemos consulta.
1: A ver, vamos a escucharla, por favor. Hola. Hola, buenos días.
2: Buenos días, Pía. Buenos días, doctor Jean.
0: Hola.
1: Buenos días.
2: Quería consultar acerca de un tema en específico. ¿Cómo se suelta a una persona que no llegaron a concretar una relación, pero luego vuelven a hablar? ¿Y cómo se puede sobrellevar eso justo incluso cuando estás terminando otra relación?
0: Ajá. Wow. No se concretó una relación.
1: Pero estuvo con otra.
0: Y de pronto, pero no puede soltar.
1: Claro, pero, o sea, estuvo con una relación y inició una relación, pero no se concretó. Luego inicia otra relación en la cual sí se concreta, es lo que he entendido. Y luego de ello termina esta relación, pero luego vuelve la otra persona, es lo que estoy entendiendo. Sí, más
0: algo
1: o menos.
0: Así.
1: Ya. Bueno, si es esa figura, yo creo que definitivamente nuestra amiga pareciera que estuviera buscando una especie de afecto, ¿no? De repente, con mucho respeto, de repente no sabe muy bien qué es lo que está sintiendo por alguna de las dos personas.
0: ¿Hay una confusión ahí de sentimientos?
1: Sí, podría ser. O tal vez está queriendo llenar un vacío, ¿no? Un vacío emocional, o de repente la ausencia, el miedo de estar sola, no sabemos qué es lo que está sintiendo específicamente por alguno de los dos. Lo más importante, creo yo, que no está terminando de cerrar etapas con uno ni con el otro, porque tampoco el otro no se merece, pues, llegar a una relación pensando en la otra persona, ¿no?
0: Definitivamente. Entonces, ¿qué sería lo más sano, lo más saludable?
1: Yo creo que definitivamente, amiga, yo te diría que te des un tiempo contigo misma.
0: Una pausa.
1: Una pausa, vamos a hacer un tiempo fuera, vamos a tratar de alejarnos un tiempo de las emociones o los vínculos afectivos, para que básicamente tú te encuentres contigo misma y sepas qué es lo que estás buscando, qué es lo que estás deseando en estos momentos, ¿no? De repente, como te decía, puede que haya una codependencia, una dependencia emocional, o miedos o inseguridades. Entonces, el estar solo también nos ayuda a poder entendernos y comprendernos a nosotros mismos y saber qué es lo que buscamos en la vida.
0: Exacto, ¿no? ¿A dónde vamos?
1: Pero tampoco es saber, oye, quiero saber qué es lo que estoy buscando. No, en realidad es hacer una pausa, dejar todo en stand-by y decir, bueno, pues esto es lo que tengo. Y con esto avanzo.
0: Para tener las cosas claras.
1: Correcto, exactamente. Entonces ya abre mi mente y digo, bueno, pues puede que yo de repente me estoy apegando a la persona. Porque no sé, de repente me separé de mis padres o tuve ausencias en la infancia. Entonces eso me está llevando a pegarme con otras personas. Entonces cuando te das un tiempo, uno ya va conociéndose a sí mismo, va sanando heridas también del alma, ¿no?
0: Esas pausas son muy necesarias, pero a veces tenemos miedo a la soledad. El miedo a estar sola y entonces como que tomamos decisiones equivocadas.
1: Sí, y es que ese concepto también a veces es un poquito errado, porque no estamos solos definitivamente, estamos con nosotros mismos. Por eso es que yo en terapia recomiendo mucho, bueno, ¿hace cuánto tiempo que no te vas y te tomas un café tú sola? Le pregunto a mis pacientes, ¿no? O ¿hace cuánto tiempo que no te vas de viaje sola? Porque a veces dependemos mucho, ¿no? Oye, ya no me voy de viaje porque estoy esperando un amigo, una amiga, y solo así me puedo ir de viaje. No.
0: A veces hay temor. Yo lo hice una vez.
1: ¿Y qué tal?
0: Yo me fui de viaje sola.
1: ¿Y qué tal?
0: Y entonces como que la gente a veces no está tan acostumbrada y está esperando a alguien. No, soy sola. Estoy
1: claro.
0: Sola. Y yo paseando sola, y yo durmiendo sola, y yo feliz de la vida sola. Abrazando mi soledad.
1: Correcto. Sí. Entonces ya va disfrutando uno de sí mismo, ¿no? Entonces ya uno se da cuenta que no depende de nadie y no necesitamos a nadie. Las únicas necesidades básicas del
0: respirar,
1: ser humano, respirar,
0: comer,
1: dormir, ¿no? Ya, pues, entonces, nada, simplemente es poco a poco, con el tiempo va a ir ordenando sus emociones, sus ideas, sus conceptos, y amiga, buscarás y entenderás qué es lo que necesitas y tendrás el verdadero amor, pues.
0: Eso. ¿Tú quieres, amiga, hacer una consulta? ¿Tienes algo que está por ahí rondando tu cabecita y que no sabes qué hacer, por dónde ir y qué decidir? Hoy estamos hablando de salud mental con Jean Sorihuela, nuestro psicólogo clínico, 993-505-548, aquí en Ritmo Romántica.
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3: 6:27.

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0: Estás en Vive con Ritmo y solo en Ritmo Romántica, tu radio de baladas. Hoy jueves, hablando de salud mental con nuestro psicólogo clínico, con Jeans Orihuela. Y tenemos consulta. A ver, nos escriben, dice... Tengo 35 años, he terminado una relación de muchos años. No quiero salir, he perdido el interés por las cosas que antes disfrutaba y paso mucho tiempo pensando en mi expareja. Yo la amo, siento que la sigo queriendo. Ahora, no sé si estoy atravesando por un duelo normal, como el escucho hablar siempre, o de repente por esta ruptura ya estoy entrando a un tema de depresión. ¿Me debería preocupar?
1: Bueno, sí, es cierto lo que dice nuestro amigo, ¿no? Cuando uno entra en una ruptura de un vínculo afectivo y de, más aún si se da de muchos años, hay un proceso de duelo. Y el proceso de duelo tiene sus fases, ¿no? La negación, la tristeza, la depresión. Y sí, podría ser que también se implante este cuadro depresivo. Hay que tener en cuenta dos variables. Una que se da mayor, pasado más de 15 días. Si constantemente persiste estos indicadores, ¿no? Como por ejemplo, baja de peso, problemas para conciliar el sueño, problemas en la atención, en la concentración, e incluso pensamientos, ¿no? Digamos, distorsionados, alguna ideación, podríamos estar en un cuadro depresivo a raíz de la ruptura. Entonces, si esto persiste mayormente entre 15, 20 días, máximo un mes, ¿no? Ya podríamos decir que está pues con un cuadro depresivo, el cual necesita un tratamiento definitivamente ante una terapia psicológica, ¿no? O ya sea en el caso más grave, dependiendo del cuadro, un tratamiento farmacológico con un médico psiquiatra. Sin embargo, amigo, si es que tú estás pasando por esta situación, créeme que esto es parte del proceso que todo ser humano pasa ante una ruptura. Definitivamente yo te diría que busques una red de apoyo. Trata de refugiarte en tu familia, en tus amigos, las personas que están a tu lado, ellos te van a entender, te van a comprender. Busca consejos de un especialista. No siempre los amigos te pueden aconsejar desde su perspectiva, ¿no? Entonces hay que tener cuidado también cada consejo que nos dan, porque lo que va a pasar es que este amigo va a pasar a preguntar a otros amigos. Y a veces un cúmulo de ideas y conceptos, eso le
0: y
1: va
0: lo
1: a
0: puede confundir más.
1: Correcto, ¿no? A eso voy, ¿no? Entonces como que va a pensar y va a sobrepensar más y eso le va a generar más tristeza, más pena. Entonces lo ideal sería que busque una ayuda profesional, ya sea un padre, un cura, un pastor o un psicólogo que lo pueda comprender y pueda entender cuál ha sido la, digamos, la ruptura, el proceso y pueda llevarlo a...
0: Porque sí, es normal, porque sí es normal que cuando uno termina una relación tenga una etapa de, no sé, de nostalgia, de pena, el duelo que le dicen,
1: correcto,
0: ¿no?
1: Exacto.
0: Y ese duelo, ¿cuánto es? Bueno, depende de cada persona, obviamente, cómo lleve su proceso, pero aproximadamente, ¿cuánto debería durar o podría durar?
1: Bueno, ante la ausencia de una, la separación de una pareja, decimos que hay un duelo, aproximadamente 3 meses, 6 meses, lo correctamente sano.
0: Ya.
1: Máximo un año por ahí, te diría, pero bueno, si pasa un año y sigue con esta tristeza, ya no es, digamos, entre comillas, normal, ¿no? Hay que tener ya un tratamiento, hay que intervenir en ese proceso. Es parte de la vida, todo ser humano en algún momento entra en un vínculo afectivo y a veces se separa, es cuestiones de diferentes caracteres, ¿no? Ya sea, pues, infidelidad, problemas de incompatibilidad de caracteres, etcétera. Cualquiera que sea, siempre va a haber dificultades en la vida. Lo que tiene que pasar aquí es que nuestro amigo tiene que tomar herramientas, capacidad de resiliencia, capacidad de afrontamiento para que pueda levantarse y salir adelante. Pues no por él mismo, porque me imagino que él no quiere estar así.
0: No, claro, pues imagínate, ya no puede disfrutar de cosas que antes disfrutaba.
1: Claro, y no sabemos si tiene hijos, tiene familia, tiene un trabajo, entonces todo eso tiene que, digamos, colocar en un cúmulo y decir, pues bueno, ¿qué estoy haciendo? O sea, tomar esto, lo que está haciendo, el hacerle esa pregunta es una conciencia enfermedad, que te estás dando cuenta que estás mal. Busca ayuda, amigo. Es lo que más te voy a decir. Busca ayuda profesional y tienes que salir de aquí.
0: Esta es una clara recomendación que espero la tomes en cuenta. Vamos a seguir y volvemos con la última parte de Vive con Ritmo, aquí en Ritmo Romántica.
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2: 6:45.

0: Estamos terminando ya el programa, terminando Vive con Ritmo, hablando de salud mental. Hoy jueves, ya 27 de agosto, con Gilson Orihuela, nuestro psicólogo clínico. Y están llegando consultas, esta es la última también.
1: Wow, tan rápido.
0: Del programa. Sí, dice, a ver, Pía, doctor Jeans, no sé qué me está pasando. Estoy sintiendo palpitaciones, falta de aire, temblor y una sensación intensa de miedo. Bueno, pensé que era un tema físico, pero los exámenes médicos me han salido normales. Entonces, la pregunta es, ¿puede ser esto una crisis de ansiedad y qué debo hacer?
1: Correcto, es una crisis de ansiedad.
0: O sea, como que está somatizando.
1: Exactamente, cosas, ¿no? Está teniendo indicadores, o son criterios que las personas pasan cuando hay, pasan un tema de ansiedad, cuando hay un cuadro de ansiedad, y bueno, y es que hay pensamientos que te llevan a tener, digamos, un miedo tan exacerbado, donde sientes que tu instinto de supervivencia está en peligro, que está en riesgo tu vida, al punto de que no te das cuenta y empiezas pues a somatizar todo lo que tú mencionas, Pía. Entonces, primero que tenemos que hacer, trabajar en terapia cognitiva conductual, trabajar en mis pensamientos, qué es lo que me está diciendo mi mente. ¿No es real lo que me está pasando? No sé, me estoy ahogando, pero ¿a raíz de qué? Me está sudando la mano, ¿por qué? ¿Es normal eso?
0: ¿Cuál es la raíz de
1: eso? Es algo real, exacto. Cuando racionalizas muy bien qué es lo que te está pasando en ese momento, disminuirá tus cuadros de ansiedad. Para esto también podemos tener estrategias, el semáforo, ¿no?
0: ¿Cómo es eso?
1: Me siento muy ansioso, estoy en rojo. Baja un poco, o primero, estoy sintiendo esta ansiedad, verde, me estoy aumentando la ansiedad, me está aumentando estos instintos de...
0: Eso rojo ya.
1: Naranja, estamos en naranja, ¿no? Entonces, y ya en ese momento puedo actuar, cojo una botella de agua fría, o me echo un poquito de agua, o me cojo un hielo.
0: Distraigo la atención.
1: Es como que no, vas anclando esta ansiedad para que cambie el foco de atención y no aumente tus niveles de ansiedad, y sea pues un rojo, ¿no? Que te haya un ataque de pánico, una desesperación tremenda. Entonces, eso puede ser, o te pones una liguita y puedes jalar un poquito, ¿no?
0: Claro.
1: Pero te comento algo, Pía. Esta ansiedad que te estás teniendo, que te está generando, es por algo. Y yo creo que eso tienes que trabajarlo en terapia, ya sea expresando, ya sea hablando de tus temores, tus miedos, algo lo ha activado. Entonces, eso se tiene que trabajar en terapia. Cuando tú ya descubras y expreses qué es lo que te está pasando, ya sea un miedo, una ansiedad, ya sea algo, un trauma que has tenido, disminuirá los niveles de ansiedad, porque vas a cambiar el concepto. Te comento algo chiquito, nada más. Un joven vino, tuvo un problema ahí, digamos, de índole íntimo, y él creía que se iba a morir. ¿Y? Cuando fue al médico le dijeron, ¿sabes qué? No, esto es normal, pasa a todos los hombres, nos ha pasado. Y bueno, tratamiento, tal, ya está. Sus niveles de ansiedad, disminuyeron. Entonces todo era por un concepto de miedo, de que se iba a morir, de que algo le iba a pasar.
0: El miedo nos paraliza.
1: Imagínate, hasta ese nivel, Pía. Entonces, amigo, amiga, si estás pasando por esta situación, terapia cognitiva conductual, busca una ayuda profesional, un psicólogo que te pueda ayudar en terapia.
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0: Muy bien, gracias doctor Jeans por haber estado con nosotros aquí en el programa. Yo soy María Pía y a las 2 de la tarde estaré nuevamente contigo, siempre en Ritmo Romántica.
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0: Chao.
2: 6:55.

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2: Melo, a ver. Fresa.
3: Prueba bien, Leslie. Espérame, por favor.
2: Sí, ya me dijiste. Nadie te escuchó, por si acaso. Nadie te escuchó.
3: En esta cabina se siente, huele y sabe a puro amor. Buenos días.
2: Hoy día estaba preparando mi café y bien cargado. Y dije, voy a echarle más agüita.
3: ¿Y ahí?
2: Después dije, uy, creo que ahora le falta azúcar. Le echo azúcar. Y así. Ya salió medio extraño el café. ¿Qué tal, Luis Enrique?
3: Aquí, probando mi café. A ver, voy a probar mi café y a ver qué tal está. ¿Qué tal lo ha preparado mi esposa ahí?
2: A ver.
3: Está riquísimo.
2: Está delicioso.
3: Y cargadito.
2: Qué bueno.
3: Dulcecito, como me gusta.
2: Dulcecito. No con azúcar, sino con stevia, ¿no?
3: Sí, claro.
2: Con stevia, ya.
3: Ojalá que haga un poco menos de daño.
2: Cuando comes tu tamal, tu chicharrón, ¿no? Ay, pero mi café, pero con stevia, por favor, ¿no?
3: Igual que con la gaseosa, ¿no?
2: Igual.
3: Una enterrada de chifa, no.
2: Y Coca-Cola cero.
3: No, pero yo algunos que lo tomamos es a cero por gusto, o sea, porque te gusta así, ¿eh? No por otra cosa.
2: Es cierto.
3: No, pues no hay forma de que te metan mil kilos de grasa y después pidas cero.
2: No, no hay nada como el té jazmín. Pero bueno.
3: ¡Hala, qué tía!
2: Claro. ¿Perdón, qué tía?
3: No, qué té, digo.
2: Ah, ya.
3: Qué rico té.
2: Ya, 7 y 7. Bueno, tía también, ¿no? También.
3: La tía del té.
2: Ay, chicas, llegó el té, la hora del té. Ay, chicas. Bueno.
3: Hablando de la hora del té.
2: Ajá, vamos a contarles que llega Camila. Qué lindo. ¿Te gustan las canciones de Camila, Luis Enrique? Pero
3: claro, ¿me vas a sorprender con algo ahí ahora o no? Todo cambió.
2: Es
3: una de las primeras, todo cambió, ¿no? Sí, buenaza.
2: Sí. Y bueno, ¿cuándo viene Camila?
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2: Ahí está, una de Camila para ti.
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2: Chicas, Camila.
3: Ahí está, todo cambió. Cuando salió esta canción, ¡ah, qué linda!, ¿no? O sea, fue un éxito desde que arrancó la canción.
2: Sí, es verdad. Una canción bien dedicada. Los enamorados, se te dedica una canción. Ay, en serio, ¿qué canción?
3: ¿Cuál?
2: Esta de Camila para ti, con mucho amor.
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3: Ese es el primer amor. La primera mirada. El amor entra así, ¿no es cierto?
2: Claro.
3: Por los ojos.
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3: Después llega a las venas.
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2: Fue fácil quererte.
1: Algo que no imaginaba.
3: Creo que
1: no.
3: Esa es tu canción, ¿no?
2: Qué romántico, ¿no?
3: Hoy va a venir una persona romántica al programa.
2: ¿En serio?
3: Así es, un invitado muy especial que está cumpliendo 36 años de vida artística.
2: ¡Aso! O sea, si tiene 36 años de vida artística más sus años de vida. ¿Cuántos
3: no,
2: años
3: no
2: debe
3: cuente,
2: tener?
3: Pues eso, no.
2: Ay, ok.
3: Después se va a molestar.
2: Ay, ok.
3: Lo que sí es una trayectoria impecable, es un humorista número uno.
2: Humorista, ya diste la pista,
3: sí,
2: entonces.
3: Así es, uno de los mejores que tenemos aquí en el Perú, los mejores representantes.
2: A ver,
3: ¿sabes cómo se llama?
2: Déjame ver la pauta.
3: Revisa. Sorpréndete.
2: ¡Oh!
3: Sí, es él. ¿Cómo se llama?
2: ¿Viene?
3: Sí, viene.
2: Viene Fernando Armas. Hoy al programa. Ay, qué lindo. Vamos a pasar espectacular.
3: Mi querido hermano Chisiricoso ahora va a estar hoy día con nosotros aquí en el programa. Esto
2: quiero
3: es
2: sus
3: despierta.
2: Tips. Quiero sus tips.
3: Te va a dar, ¿ah?
2: Ay, sí.
3: Unos
2: por
3: tips
2: favor.
3: De belleza, Chisiricoso, ¿o no sabes?
2: Ay, me encanta. Bueno, bienvenidos a Despierta con Ritmo. Somos Ritmo Romántica.
1: Ah.

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0: Pisa, pisa.
1: Como en la combi.
0: Pisa, pisa. Ah, así dice el cobrador al chofer. Pisa, pisa. Y la gente, oye, ¿qué pasa? Suave. Un saludo para quienes nos están escuchando
1: en la combi, en la cúster, en los micros, transporte en los buses, público, en el metropolitano, en el tren. ¿Qué me olvido?
0: ¿Cómo se llama? En la mototaxi.
1: La mototaxi, los scooters.
0: ¿Los scooters también?
1: Claro, te escuchan. Están con su celular y están con sus audífonos.
0: No, que se concentren.
1: Una orejita se pone en la radio.
0: Porque pierden toda la atmósfera.
1: Exacto.
0: O sea, ellos están metidos en su mundo y cuando van a cruzar, se cruzan el semáforo. Sí, no escuchan que hay un carro que está pasando.
1: Exacto.
0: Es recontra peligroso.
1: Por favor, entonces no nos escuchen.
0: No nos escuchen. No van a escuchar más todavía. Oye, esa canción de Alejandro Sanz, buenaza.
1: Es el primer éxito
0: de Alejandro Sanz,
1: buenísima,
0: ¿no? Pisando fuerte.
1: Buenísima, es cierto. Bueno, ahora sí.
0: Estamos listos. Llega un momento bonito, un momento especial. Te invito a cerrar los ojos, a concentrarte, porque eso lo ha preparado para ti Leslie Carol y viene de mujer a mujer.
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1: Valora lo simple. Respira este momento. Agradece tu vida. Confía en tu camino. Confía en tus tiempos. Confía en lo que hoy vives. Avanza paso a paso. Haz lo que más te provoque. Honra la calma en ti. Celebra tu proceso. Reconoce lo que superaste. Visualiza lo que deseas crear. Y recuerda que absolutamente todo en tu vida tiene sentido.
0: Qué lindas líneas, líneas verdaderas.
1: Así es.
0: En la voz de Leslie Carol, dicho de mujer a mujer.
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0: Qué buena canción La Tortura, Shakira y Alejandro Sanz a esta hora.
1: ¿Qué tortuga?
0: La Tortura.
1: Ah, ya. Yeah.
0: No, La Tortuga no.
1: ¿Te gustan las tortugas?
0: Sí, yo tenía una tortuguita, me la regalaron hace muchos años.
1: ¿Cómo se llamaba?
0: Chuba.
1: Chuba.
0: Chuba, porque me la regaló un amigo que le decían Chubi.
1: ¡Ay, qué creativo!
0: Sí, claro, creativísimo. ¿Verdad? Y después la llevé a Ica, porque ya estaba creciendo.
1: Ya. Yeah.
0: Y mi hermano.
1: ¿Qué hizo? Jaló el cuello.
0: Agarró
1: le,
0: sus...
1: ¿Le quitó el caparazón?
0: No, no le quitó, le pintó sus... Yo le dije, oye, sácale, y ahí empezó a las pintar.
1: Ah, le pintó.
0: De alianza, porque dice que su tortuga era de alianza.
1: Ay, sí.
0: Ay, no, bueno, 7:27. Vamos a hablar ahorita de hábitos, esos hábitos que nos hacen disfrutar. Por ejemplo, Luis Enrique, ¿tú cuál es el hábito que disfrutas?
1: Mira, ¿sabes qué? Ahora he agarrado el hábito de levantarme tempranito.
0: Ya.
1: Me ducho y tomo un poquito del café que preparo para traer acá.
0: Es que los cafés son, ¿no?
1: Sí, claro,
0: ese hábito es un buen café.
1: Pues.
0: Así es, pronto nos va a pisar un café. Así es que, bueno, de verdad, porque tú te encanta el café y aparte haces ejercicios, sacas a tu perrito, ¿no?
1: Sí, así es.
0: Chequeas tus pautas temprano.
1: Tempranito.
0: Qué buenos hábitos tienes.
1: Además, te digo una cosa: con mi esposa también tenemos un hábito buenazo.
0: Ajá.
1: ¿Sabes cuál es?
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0: 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Toki también.
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0: Así es.
1: Como el invitado que vamos a tener en el próximo bloque.
0: Ay, madre, qué emoción. La hora 7:29. 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

0: aquí tengo una pepita.
1: Una pepita.
0: Sí, he traído una chirimoya. Tiene varias pepitas.
1: Qué rica es la chirimoya.
0: Rica, ¿no?
1: Moya.
0: Y también el pacay tiene pepitas.
1: El pacay, me encanta. Yo soy frutera. La única fruta que no me gusta mucho es la lúcuma.
0: Porque es muy seca.
1: Sí, no sé.
0: ¿Que ni siquiera en torta?
1: Ni siquiera en torta ni en helado. O sea, la puedo comer, obvio, ajá, pero no es que diga...
0: ¡Ay, qué rico!
1: Yo creo que es más la textura. No sé. Bueno, son cositas. 7:41 a.m.
0: Si eres frutera, sí, si eres frutera.
1: Claro.
0: Si comes acá todas las mañanas tus
1: trato ensalada. De pedir, sí, fruta, sí, sí, sí, sí. Justo la vez pasada estaba escuchando algo importante, decía. O sea, hay que consumir primero agua. Olvídate del café.
0: Ya. Empezando
1: primero
0: el día.
1: Un vasito con agua, puede ser tibia, puede ser un con limoncito si quieres, pero lo mejor, agüita. Después tu agüita, tu primer, o sea, alimento que sea algo saludable, fruta o proteína.
0: Ya.
1: Tu café va para después.
0: Ya, yo hago lo del agua. Ya, me está llamando la atención. Escúchame, el agüita, pero con un poquito de sal de maras.
1: Claro, excelente.
0: Y te activa.
1: Te activa.
0: Después el cafecito.
1: Exacto.
0: Y a las 8 va a llegar nuestro desayuno.
1: Y el desayuno, eso es.
0: ¡Ay, no! Y ahora, ¿qué tenemos? Ha llegado el momento de marcar el tema del día y decirlo con...
1: sentimiento.
0: No, ya, ¿para qué voy a hablar yo ya? Si ya, imagínate, pues.
1: A esta hora...
0: Esa voz destruye.
1: Ay, no. Escúchame. Llegó el momento de presentarlo y... Bueno, no está. Así es que, por favor, vamos a la voz de Luis Enrique Outen.
0: Pensamos que hoy Fernando Armas podía hacer el dilo con sentimiento.
1: Sí, lo iba a hacer.
0: Hay un tráfico espantoso, sí. Pero te estamos esperando, Fernando.
1: Igual, cuando venga, lo volvemos a hacer.
0: Ya, en la semana. Mi primer trabajo fue toda una aventura. Llegué con los nervios y la cara de criatura. No sabía de mucho, pero sí de ilusión. Aprendí rapidito que trabajar no es jugar. Que hay que llegar temprano y por tal madrugar.
1: Así es.
0: Entre errores, apuros y algún ¿qué hago aquí? Fui agarrando experiencia y aprendiendo a sobrevivir. El primer sueldo fue motivo de celebración. Aunque duró poquito. Qué triste situación.
1: ¡Oh!

0: El tema de hoy es: ¿cuál fue tu primer trabajo y cuánto ganabas?
1: ¡Uy!
0: ¿Cuál fue tu primer trabajo, esa primera chamba? Ese trabajo que tú dices, ¡ah, su! ¿Todo eso hacía por esto? ¿No? Sí.
2: ¿Hace cuánto tiempo fue? Todo por 10 soles.
0: Todo por 10 soles. ¿Cómo empezaste? Cuéntanos, hoy te queremos escuchar como todos los días. Déjanos tu audio al 993-505-548.
2: ¿Cuál fue tu primer trabajo y cuánto ganabas? Ajá. Cuéntanos, 993-505-548. Estamos en el top de la sintonía gracias a ti.
0: Así es.
2: 744.
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0: 7:47.
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0: 7:47.

0: Muy bien, 751. Somos Ritmo Romántica.
1: Tu radio de balada. Soy aquel que siempre te esperaba. Qué linda canción, ¿no? De
0: hermosa.
1: Carlos Rivera.
0: Carlos Rivera. ¡Uy!
1: ¿Qué pasó?
0: Se fue la burbuja.
1: Que regrese, dile que
0: regresa burbuja. Es que tú tienes que contarnos algo súper importante, ¿verdad?
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0: 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Esta cortina me gusta.
1: La palabra es hilarante.
0: Hilarante.
1: Es muy hilarante.
0: Bueno, y con esta cortina hilarante, vamos con audios.
1: Audio elegante.
0: Porque nuestro tema es: ¿cuál fue tu primer trabajo y cuánto ganabas?
1: Hola.
2: Buen día, Ritmo Romántica. Soy de Sullana. Todos los días escucho la radio. Ahorita voy camino a mi trabajo. Me encantan sus historias, me encanta Dilo con Sentimiento, me encanta cada programa que hacen, es muy, muy divertidísimo.
1: Gracias.
2: Mi primer trabajo fue en una fotocopiadora y sí, ganaba 13 soles diarios por 8 horas.
0: 13 soles diarios por 8.
2: Me encantan las canciones de Miriam Hernández y Chayanne.
0: ¡Qué linda!
1: Nosotros también.
0: Gracias, un abrazo. ¡Qué linda!
1: Mi primer trabajo fue comprar ropa y venderla. Ropa de remate. Compraba ropa de remate en Santa Anita, en el Óvalo. Hay una tienda de confecciones. Entonces remataban. Y las vendía, pero no sé cuánto ganaba, o sea, en ese momento no recuerdo. Pero mi primer trabajo así que yo ahí me acuerdo, era en el mercado de frutas. Mi cuñado, que en paz descanse, compraba los fletes de los camiones que pagan, por decirte, te traen a ti 40 cajones de mango. Y tienes que pagar ese flete. Esa guía la compraba él y luego me mandaba a mí a cobrarle a los puestos por esos 20 cajones que le habían traído, ¿no?
0: Ajá.
1: Y me pagaba 20 soles a la semana.
0: Ay,
1: pero me tomaba unos desayunos de esos que tiene mercado. Con su corderito, con frijol con seco y su rodaja de rocoto.
0: Mira, tú dijiste desayuno en mercado y yo me imaginé mi jugo con pollo.
1: Comida, los jugos
0: del mercado. Rico. Con su pancito con pollo.
1: Sale para 4 vasos.
0: ¡Hala, qué rico! Tu surtido, ¿qué va a llevar? ¿Surtido especial?
1: ¿Cuál fue tu primer trabajo y cuánto ganabas?
0: Hola.
3: Buenos días, chicos guapos. Muchas bendiciones para ustedes y todo su equipo de trabajo.
1: Gracias.
3: Bueno, mi primer trabajo fue en una panadería. Y yo todos los días de mañana comía yogur con un pancito dulce que había. Pero al mes me cayó anemia. Así que tuvieron que sacarme. Y yo ganaba 300 soles mensuales. O sea, era muy poquito.
1: Claro.
3: Y con esa plata llevé a mi mamá de compras. Todavía recuerdo trabajo, era muy bonito. Por los panes.
1: Bueno,
3: que tengan un excelente día. Te los quiere, besos. Gracias por alegrarme las mañanas. Bendiciones.
1: Gracias a ti por estar con nosotros.
0: Qué lindo.
1: Qué importante lo que dijo, ¿ah? Eso grábenselo, chicos, ¿ah? El primer sueldo lo compartes con la mamá. Aunque sea un sanguchito.
0: Algo.
1: ¿Sí o no? Ese punto de partida en la vida es importantísimo.
0: Así es.
1: Te da la bendición.
0: Así es. Buenos días.
4: Hola, chicos, ¿qué tal? Buenos días. Bueno, de mí se podría decir primera experiencia laboral fue cuidando a las pequeñas de mi prima. Yo en ese entonces creo que recién iba a cumplir 18 años. Bueno, ella me pagaba mensual $100, ¿no? Yo en ese entonces dije, wow, es mi primer trabajo, es mi primer sueldo, ¿no? Yo toda emocionada, logré juntarme casi 700, $800, me acuerdo. Traté de juntarme lo más que pude, evitar gastos innecesarios, podría decir. Y bueno, viviendo con mi el primer ahorro que tuve. Ajá. Lo primero que me compré fue mi el juego de dormitorio. Bueno, ese juego de dormitorio me duró casi como creo 10 años, 12 años.
1: Buena.
4: Y bueno, siempre hay que ser agradecidos, ¿no? Siempre se empieza por algo pequeño y después como que vas agarrando experiencia en las cosas, también consigues ya un buen trabajo, mejor posibilidades. Correcto. Y bueno, chicos, saludos desde Arequipa.
5: Qué lindo Arequipa, y es justamente así, ¿no? Es justamente así. Así es, se empieza así, es de abajo. Finalmente son experiencias para lograr el trabajo que tanto queremos.
1: Llegó nuestro invitado, Fernandito Armas. En un ratito estamos con él.
5: Ay, ay, ay.
1: En vivo y en directo. Sí, es él. Hola, Susan. Estás en Ritmo Romántica, tu radio de baladas.
5: 7:57.

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0: Ay, qué lindo canta esta chica, Dios
1: por
0: mío.
1: Por favor, pero ha llegado alguien que canta mejor.
0: A ver, que cante, a ver, que cante antes que empiece. Que cante nomás. Sí, canta, ¿no?
2: ¿Yo canto?
0: Fernandito Arma, canto. Bienvenido, despierta con ritmo.
1: Qué lindo tenerlo hoy en el programa. Bravo, chicos.
2: Hola.
0: Dice que no quiere hablar porque él cobra cuando habla.
2: Leslie, hola. Ay. Luis, gracias por estar conmigo hoy día, por invitarme a estar aquí en su cabina, con la linda gente de Ritmo Romántica. Pero ¿por qué hablar de mi primer trabajo? Si hay gente que no tiene trabajo, eso es un poco cruel.
0: Pero hay la esperanza, pues, Fer, tú sabes, ¿sí o no? Sí. ¿Cuál fue tu primer trabajo, Fernandito?
2: Bueno, yo abrí un negocio y me metieron preso.
0: ¿Por qué? ¿Por qué vendías?
2: El negocio no era mío.
0: Lo abriste. A la puerta. Esas cosas no se hacen, Fernando.
2: Creo mi padre tenía un taller de artesanía ahí en Chiclayo y nosotros trabajábamos ahí. Entonces mi primer trabajo fue ese, ¿no? Mi padre me enseñó a lo que es el trabajo desde temprano, desde muy jovencito, porque era un trabajo de familia, es una empresa de familia. Así es que ahí empecé a trabajar. Sabía lo que era el horario.
0: ¿Te pagaba?
2: Sí.
1: ¿Te acuerdas?
2: Sí, los domingos me daba pues mi propina, los domingos para jugar en pelota, para ir al parque y al carrusel, toda esa cosa, ¿no?
0: Bien ahí.
1: Y es que antes también trabajamos bien jovencitos, pues,
2: sí,
1: ¿no?
2: Claro.
1: Arrancábamos a los 15, 14 del colegio y ayudábamos, veíamos que, no sé, en las casas faltaba,
2: sí.
1: Y nos veíamos en querer ayudarnos.

0: Pensábamos así, ¿no? Y ahora ya no. ¿A los cuántos años se trabaja normalmente?
1: Ahora a los 30 años.
2: Sale después de la universidad.
1: Siguen ahí. 30, 40 años.
0: Yo tengo un amigo que tiene 40 años y la vez pasada ha trabajado después de años, ¿ah?
2: ¿Ya?
0: Y le tocó en verano y dijo, pucha, no puedo ir a la playa. Entonces estaba molesto encima, consiguió chamba y se molestó.
1: Yo tengo un amigo que 30 años tiene y le dijo a sus padres, bueno, papá, yo tengo 30 años, es tiempo de vivir solo. Claro, ya. Está bien, hijo. Bueno, padres, hagan sus maletas y váyanse.
2: ¡Lo
1: botó
2: a los papás!
0: ¡Lo botó a los papás! Vamos con audios, Miles.
2: Ay, ay, ay. Hoy estamos hablando, ¿cuál es tu primer trabajo y cuánto ganabas? Buenos días.
3: Hola chicos, muy buenos días. 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Bueno, mi primer trabajo fue en una fábrica de espárragos, que fue en el año 1985, si no me equivoco, 86. Bueno, yo ganaba semanalmente, sacaba 300 a 350 indis, que en ese tiempo era plata. Pero, ¿qué se iba a hacer? Seguíamos trabajando. Pero nunca me olvido de que Alan subía cada mes, cada tres meses, no me acuerdo, el aumento, y para nosotros favorecíamos porque la empresa nos pagaba y gracias. También ganábamos.
0: Esa es mi compañera, gracias a mí. Gracias a mí ha comido.
2: Claro, era otro tiempo.
0: Dile algo a la señora, por favor. Señora, no se preocupe, que volveremos en cualquier momento para darle la segunda parte de su sueldo.
1: Del más allá.
0: Del más allá.
2: Del más allá.
0: 350 mil en... ¡Hala! ¡No, Dios! ¡Hala! Wow. ¿Qué tal promesa?
2: ¡Ay, qué lindo! Y tenemos a Fernando Armas en el programa, que nos va a contar también novedades de todo lo que está haciendo. Pero antes de ir con De la Razón al Corazón...
0: ¡Ah, ya! Vamos a hacer el hilo con sentimiento. Necesitamos una voz,
2: toque romántico.
0: Una voz especial.
1: Hola,
0: ¿qué tal?
1: Hola, ¿qué tal? ¿Cómo está? Le saluda.
0: ¿Quién?
1: El canciller Carlitos. No. Spa, sauna, manicure y pedicure.
0: Hoy de lujo, ¿ah? ¿Eh? Con de Carlos lujo. Spa, dilo con sentimiento.
1: Así es, un gusto saludar diplomáticamente. Ajá. Un gusto, no saben que yo soy ahí el más churro, el más papacito. Soy el Iron Man de la política.
2: ¡Wow!
0: ¿Qué hace en el spa usted? ¿Eh?
1: Yo soy Carlitos Spa, mi apellido es
2: Carlitos Spa.
1: Spa,
2: ay, ay,
1: spa, sauna, manicure y pedicure.
0: Entonces vamos a decirlo con...
2: sentimiento.
1: Antes quisiera decirte, Leslie, que tú tienes...
0: Uy, ¿no?
1: Tú tienes en tu carita una cámara fotográfica.
0: ¿Ah, sí?
1: ¿Por
0: sí,
1: qué? ¿Eh? Porque te miro y sonrío.
0: ¡Qué poeta, oye, ¿no?
1: Mi primer trabajo fue toda una aventura. Llegué con mil nervios y una cara de criatura.
0: ¡Oh!
1: Calla, cara dura. No sabía de mucho, pero sí de ilusión, y aprendí rapidito que trabajar no es jugar, que hay que llegar temprano y por tal madrugar.
0: ¡Oh!
1: Hay algunos que llegan después de tomar. Entre errores, apuros y algún ¿qué hago aquí? Fui agarrando experiencia y aprendiendo a sobrevivir.
0: Bien, ahí, ¿ah?
1: El primer sueldo fue motivo de celebración, aunque duró poquito. Qué triste esta situación.
0: Gracias, Cali.
1: Era un sueldo cebolla.
0: ¿Por qué?
1: Porque lo mirabas y te hacía llorar.
0: Fernando Armas está con nosotros hoy. Fernandito, 36 años de vida artística. Que no tienes para rato. Yo acabo de ver tu último show y estás pero fresquito como cuando íbamos a la estación de Barranco.
1: Cinco, cuatro.
0: Con Sofía.
1: Con la matriz. Aquí a Luis lo conocemos como la matriz.
2: La matriz.
1: Sí.
0: Ah,
1: sí.
0: Hacíamos un programa que se llamó Gente de Mente.
1: Gente.
0: Y yo hacía, yo era la matriz.
2: Ay, qué lindo.
0: Y Fernando era la piña.
2: La piña.
0: Cuando perdía, salía la piña. Pues le regalábamos un carro.
1: Ajá. Hasta edificio salía.
0: Hasta edificio.
1: Un departamento, un edificio. Bueno, me vistieron de edificio, pues con espuma.
0: Oye, espérate. Ofrecíamos el departamento que lo regalara, no sé.
2: Claro, claro.
0: No, pero salía la piña. Entonces en los maletines había una piña.
2: Ya.
0: Y de pronto, alguien cogía la piña. Y aparecía Fernando.
1: Yo aparecía la piña.
0: Abrázame, llévame contigo.
1: Gente de Mente, año 2003.
0: Más
2: wow.
0: o menos por ahí.
1: Gente de
2: Mente.
1: Fue un trabajo también para mí. Así como esa gente que está dentro de un pollo. Dentro
2: por supuesto.
1: Yo también he estado así dentro.
2: Claro, es difícil, se suda un montón.
0: Después ya salió ya.
1: Después
2: salió. Estaba en huevito y después salió como un pollito.
0: Y chichiricoso.
2: Bueno, vamos con Fernando Armas, pero antes, De la Razón al Corazón.
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6: Y 11.
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1: 8:14.

0: Lili, ¿qué estás hablando, Lili? Las cosas se hablan.
1: Hay niveles.
2: No, nada que tu pancito con jamonadita, ¿no?
0: Por supuesto, chichiri. Cosas, croissant. ¿Qué cosa? De pecana. De pecana.
2: De pecana.
0: Croissant de pecana con manjar blanco.
3: Con pistacho.
0: Con pistacho. Se come con pistacho. Sí. Y con.
3: Una señora del country,
0: güey. Sí, y con este. Masa madre.
2: Pan de masa madre,
0: por supuesto. Apaltado.
3: La miércoles.
2: Qué bueno.
3: Oye, Fer, ¿y cuándo es el espectáculo, la celebración de los 36 años?
0: ¿No? Ay, yo estoy contigo y estoy en Chisiri, te juro. Te veo a ti y estoy en Chisiri. El espectáculo es el día viernes 4 de septiembre, ya la siguiente semana, viernes 4 de septiembre, 8 de la noche. Y hay que estar a las 8 porque a las 10 hay otro show.
3: Ah, patada, son dos.
0: Yeah. Sí, pero yo no estoy en el otro show.
3: Ah, porque te votan.
0: Sí, no. O sea, que votan con todo el público.
3: O sea, rapidito,
2: Fernando.
0: De verdad. 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Uy. Si usted dice vengo de parte de Ritmo Romántico.
2: Ay, ay, ay, qué buena. Hermoso. Ay, no, pero yo quiero escucharlo más.
3: Uy, no, ¿para qué le pones eso?
0: Cuando pones esa música, me haces acordar de mi coroncho.
3: Chisiri, bájale un poquito el tono, a ver, con la canción.
0: Quisiera decirte, tú que me estás escuchando, que no te preocupes, que ese moradito que tienes en el cuello pasa después de 2 días. Con peine. Y un poquito de ruda macho.
2: Con moneda.
0: Ah, esos son tips nuevos para mí.
3: Leslie. Oye, Leslie, se te hizo. En Despierta con Ritmo son los tips del Chisiri.
2: Por favor, quiero unos tips de belleza o lo que quieras darme. Tips para las mujeres.
0: Mira, en la noche, por ejemplo, antes de dormir, siempre las ojeras, hay que cuidarla, un poquito de. Echarse este un poquito de aceite. Ya. Aceitito. Aceite. Sí, aceitito.
3: ¿Vegetal?
0: Vegetal tiene que ser. Tiene que ser.
3: Sí, porque está vegetal.
0: No te vayas a quedar vegetal con ese aceite. Y ponerte un par de nabos. ¿Nabos?
2: ¿No es pepino?
0: No, nabo. Ah, para este lado es pepino. Pensé que era para otro lado.
3: Y finalmente unas gotitas de limón.
0: Una gotita de limón. Y si quieres sal y vienes llamando a tu pareja y que se come esa ensalada.
2: Ay, por favor.
3: ¿Quieres disfrutar esto? Que es espectacular, ese talento innato de Fernando Armas. Ya lo sabes que la próxima semana, celebrando sus 36 años. En Bianca de Barranco.
2: Así es, y ahorita si empiezan a llamar, hay un 20% de descuento.
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2: ¡Eso!
3: Ese es otro bolo, te va a cobrar aparte. El manager es brava.
0: Cobra todo porcentaje.
2: Fernando, entonces son 36 años de vida artística. ¿Cómo se llama este show?
0: Le he denominado 36 años de pura risa. Uh-huh. De pura risa, pero con una seriedad que me caracteriza. Sabe que soy una persona puntual, disciplinada, siempre perseverante, siempre proactivo,
3: humilde
0: y sobre todo por la bendición de Dios.
3: Sí, por supuesto que
0: Dios
3: sí.
0: Nos da un talento en la que nos dice hay que servir, y de esta manera yo creo que mi misión es alegrar a la gente. De esta manera hago reír a las personas, y cuando uno ríe cambia mucho el estado de ánimo, porque la risa es ese sistema de defensa que tenemos. El cuerpo humano viene con un sistema de defensa que a veces no lo actualizamos porque estamos renegando, estamos deprimidos, y la risa te ayuda a cambiar ese estado de ánimo. Nosotros, los que somos comediantes, tenemos esa misión de cambiarle la vida a muchas personas.
3: Y por eso, qué lindo lo que ha dicho Fernando, el evento será gratis.
0: Sí, gratis. El 5 es gratis. Fuera.
3: De la puerta para atrás.
0: No, después de las 10. De 8 a 10 soy yo.
2: No, no te pueden perder este gran evento con Fernando Armas. Y es cierto, la risa sana, la risa alivia. Cuando sonreímos es como nos olvidamos un poquito de los problemas y de toda la carga que a veces tenemos. Así es que bueno, seguimos en Despierta con Ritmo.
3: Chisi, ¿de qué radio escuchas?
0: Ritmo Romántica, tu radio de balada.
3: Ya, Chisi, suéltate.
0: Ay, tu radio de balada, no, no, controlate. Suelta, déjame.

0: 8 y 26.
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0: cosa positiva, por favor.
1: Siempre, siempre, siempre.
2: Positivo, hay que estar positivo. Alegre, contento.
0: Estás en Ritmo Romántica, tu radio de baladas. Oye, Leslie, ¿qué, ¿sí? ¿qué tanto que te veo que me quieres preguntar algo? No sé.
1: ¿Así?
0: ¿Qué ha pasado? Sí, sí, paseo a mi perro tempranito, claro, 4:30 de la mañana.
1: Es verdad, ya. Tú tienes ese hábito de pasear a tu perrito, obvio, haces tu café, te bañas, estás haciendo ejercicio. O sea, estás con buenos hábitos.
0: Es uno de mis hábitos favoritos, porque todos tenemos hábitos que disfrutamos repetir todos los días. ¿Sí o no, Leslie?
1: Es verdad.
0: ¿Qué haces? A ver.
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2: Para dormir bien y para despertar también, ¿ah?
1: Claro.
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2: Sí, sí.
0: Oye, Fer.
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0: Oye, Fer, cuéntate un poquito esa
2: de... No, yo te hablando de perritos. De hablando de perritos, que yo no entiendo ahora y no sé si uno saca a pasear al perro o el perro nos saca a pasear a nosotros.
0: ¿Verdad?
2: Porque
0: ¿no?
2: el perro va adelante. Si tú sacas a pasear algo, el perro debería ir atrás.
0: Al revés,
2: claro. El perro va adelante.
0: ¿Y por qué cuentas lo del perro?
2: Yo cuento el perro porque hoy en día hay raza de perro.
1: Hay raza.
2: Hay schnauzer, hay shih tzu, hay biringo. Y en mi época solamente había el negro, el mocho y el chueco.
0: Oye, Fernando, tus hermanos, ustedes eran 11 hermanos.
2: Somos 11 hermanos. Yo soy el octavo de 11 hermanos.
0: Y tenían hasta perro.
2: Y teníamos un perro. A veces le decíamos al perro, pasa porque comas. Y el perro se reía de nosotros porque si no tiene para comer ustedes, me van a dar de comer a mí. Ese perro
0: si no tomaba vitamina.
2: ¿Sabes qué? Ladró y se desmayó. Murió de hipo.
0: Y no comí el perrito.
2: No comí el perro.
1: Pues,
2: pero hoy en día los perros tienen su pet market.
1: Claro. Todo, por favor, se van al spa, tienen su psicólogo.
2: Imagínate,
1: ¿cierto?
2: Psicólogo.
1: De verdad.
2: Se estresan, lo llevan al perro al psicólogo.
1: Así es.
2: Y a veces me estreso yo y mis hijos me dicen, anda, camina. respira.
0: O sea, el perrito tiene preferencia.
2: El perro tiene más preferencia.
1: Imagínate.
2: Pero ahora el tesoro de la casa es el perro.
0: Sí, pues.
2: Ahora llegan las parejas de jóvenes. Ajá. Y me dice, señor Fernando, yo entro a la casa despacito para no despertar al perro.
1: Ah, imagínate.
0: Ya, pero yo te digo una cosa, ¿quién te hace más cariño cuando llegas a casa?
1: El perro.
0: Ya, pues.
2: Pero le he tenido que cortar la cola.
0: ¿Por qué?
2: Porque cada vez que llega mi suegra, no quiero que nadie le muestre cariño.
0: Qué malo.
1: Ay, Fernando.
2: Hablando de mi suegro, sabes que mi suegro vive sola y tiene desconfianza con los bancos. Y hay mucha delincuencia, hay mucha violencia. Y ella cobra la pensión de su esposo. Y a mí me preocupa porque mi suegra vive sola en la Avenida Universitaria 3748.
0: No estoy diciendo dónde.
2: Repito, Avenida Universitaria 3748. Vive sola, tiene joyas.
0: Qué malo. Quiere que la levante. No, ¿qué es eso? Se va a llevar todo.
2: Una broma, mi suegra. No.
0: Suegrita te quiere, además.
2: No, ya estaba descansando en paz, mi suegra.
0: Oye, Fernandito, ¿ya?
2: Sí.
0: ¿Hace cuánto fue?
2: En pandemia fue.
0: Ay, que en paz descanse. Pero ya ahí tienes un ángel más en el cielo,
2: sí, señora,
0: Fernando.
2: Me dejó también a su hija para que me cuide.
0: Contrólalo, por favor. Bueno, todo esto y mucho más vas a disfrutar en el show de Fernando Armas por sus 36 años la próxima semana en Bianca de Barranco.
1: En el Bianca de Barranco. Estamos cerca, nosotros vamos a ir
2: para de ver. ¿Verdad?
1: Sí.
2: Susan, anota, por favor. Tres entradas ahí que nos van a comprar tres.
0: Con descuento.
1: Con descuento, con 20% de descuento.
0: No te he dicho que estás lindo.
2: No, estoy perfecto, me dijo.
1: Está perfecto porque, claro, no, se cuida. Qué importante es cuidarse. Qué
2: importantísimo,
1: Fernando,
2: de verdad. Leli, no, yo nada de azúcar. Nada de. Tomo menos que antes.
0: Tu vinito.
2: Vino, sí. Mi paltita en la mañana, mi huevo duro. Voy al gym, hago mi rutina de ejercicios.
1: Sí, Fernandito.
2: Sí, he cambiado ya.
0: Fútbol y volei también.
2: Fútbol y volei también. Siempre haciendo deporte. El deporte es muy importante.
0: Oye, y si te falta energía, te vamos a dar una pastillita. Queremos que la escuches. A ver.
1: Esta pastillita es para ti.
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5: 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Desde que llegaste, mi corazón aprendió a sonreír distinto.
0: ¿Qué tal pastillita?
1: ¿Qué tal Pierito?
0: ¿Qué te pareció, Estefer?
2: Yo creo que ha sido otra pastilla que lo ha hecho derretirse.
0: Sí, Cirito, has tenido algo con Piero, ¿no?
2: Sí, un poquito, porque o sea, lo que me encanta de su es su nombre. ¿Sí? ¿Cómo le dice?
0: ¿Yan qué?
2: Yan Pipi.
1: Ay, ay, ay. Muy bien, entonces, que haga la pastillita, ¿te parece?
0: Claro, vamos a hacer la pastillita con Chisiricó.
2: Sí,
0: pero dile de nuevo a Piero, ¿qué es lo que te gusta de Piero?
2: Lo que me encanta de Piero, lo que me encanta de él es un. ¿Cómo lo llaman?
0: ¿Cómo lo llaman a Piero? ¿Qué te gusta?
2: Yan Pipi. ¿Quieres decir mi pastilla ahorita o no?
0: Ya, pastillita.
1: Sí, ahorita, con presentación.
2: Esto es para ti, mi muñeco.
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2: Con mi chisiri. Esto es para ti, muñeco. Desde lo más profundo de mi alma, mamá. Gracias por llegar a mi víscera de Ázara. Gracias por llegar a mi vida y hacer que mi corazón vuelva a latir por ti. Ya,
1: qué lindo.
0: En el top de la sintonía, Despierta con Ritmo, con un invitado de lujo, Fernando Armas.
1: Así es, ya sabes, a 36 años está cumpliendo años en esta vida artística, haciéndonos reír al Perú, al mundo, y vas a tener la oportunidad de disfrutar de su show, que va a ser en el Bianca de Barranco el 4 de septiembre.
0: Viernes.
1: El viernes.
0: Y hoy lo tenemos aquí en Ritmo Romántica,
1: tu radio de baladas.

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0: Bueno, tenemos quejas de la manager de Fernando Armas. Mentira. No, seguimos con Fernandito Armas aquí en la cabina de Ritmo Romántica y Despierta con Ritmo.
1: Así es, Fernando Armas. Bueno, a ver, nos vas a contar todos los detalles porque hay gente que está escuchando el programa y quiere ir a reír. Yo me imagino, como todos, tenemos un mundo de preocupaciones, quizás hasta de salud. Y la risa sana, alivia, relaja.
0: Cura.
1: Exacto.
2: Cura el alma.
1: Creo, exacto, cura el alma. Así es que, Fernando Armas, por favor, tu invitación y lo que quieras decirle al Perú.
3: Primero agradecerte a Leslie, agradecer a Luis y agradecer a toda la audiencia y agradecer a todo ese público maravilloso que me ha seguido durante 36 años. Decirle que vayan porque van a disfrutar de un show, no solamente de quien le habla, sino también hay amigos artistas, van a haber cantantes de rock, de cumbia, sorpresas divertidas y la van a pasar súper bien. Serán 2 horas de relax, 2 horas de que usted va a hacer que su organismo funcione mejor, porque se va a generar endorfina, dopamina, serotonina, chilindrina.
0: Todo.
3: Lo esperamos este viernes 4 de septiembre, 8 de la noche, en Centro de Convenciones Bianca de Barranco. Compre su entrada en Teletique. Los espero, chicos.
1: Sí, ahí estamos. Vamos a estar ahí.
0: Oye, Fer, gracias por venir, ¿eh? De verdad.
3: Gracias
0: por venir. Súper chévere tu onda de siempre y esa humildad que te caracteriza y el talentazo que por siempre te acompaña, ¿no?
3: Muchísimas gracias.
1: Gracias. Gracias, Fernando Armas. Gracias. Aquí te queremos un montón. El Perú te quiere muchísimo.
3: Salúdame a Max.
1: Gracias.
3: Y salúdame a tu
0: Topacio,
1: mi esposa.
0: A Topacio.
1: Ya viene el horóscopo.

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2: Hola, ¿cómo están? Buenos días y bienvenidos. Soy Josy y estamos comenzando con el horóscopo de hoy jueves. Por supuesto, como todos los jueves y como todos los días, tengo consejos y esta vez un ritual que en realidad es un amuleto para conseguir trabajo. Eso es más adelante. Ahora empezamos con el primer signo del zodiaco, que es Aries. Aries, hoy es un día de buenas noticias, te sientes seguro porque por fin ese dinero llega a tus manos, por fin tu trabajo está dando frutos. Los que tienen pareja, una noticia muy positiva para ambos, para la relación que los llena de alegría. Los que no tienen pareja, ese encuentro se llega a dar y te unes más con esa persona que te gusta, te das cuenta que la afinidad es muy positiva y que tienes una proyección con ella muy grande, te estás enamorando. Tu número de suerte es el número 10, tu palabra clave la armonía y tu color de suerte el naranja. Seguimos con el signo de Tauro. Tauro, hoy es un día de nuevos comienzos, sobre todo si tienes un proyecto en mente, se va a llegar a concretar. Los que tienen pareja, tu pareja te aclara una situación y te hace reflexionar y darte cuenta que te estabas equivocando. Los que no tienen pareja, estás decidido a acercarte a esa persona y aunque te cuesta, a veces por orgullo, lo vas a hacer. Tu número de suerte es el número 1, tu palabra clave la atracción y tu color de suerte el verde claro. Seguimos con el signo de Géminis. Géminis, una propuesta interesante que debes de evaluar. Los resultados van a ser a largo plazo, pero van a ser positivos. Los que tienen pareja, momentos muy apasionados que por fin logras vivir en la relación y era lo que tú esperabas. Los que no tienen pareja, cuidado. Esa persona no es sincera y te gusta porque es encantadora, pero en realidad no va a cumplir nada de lo que ofrece. Tu número de suerte es el número 4, tu palabra clave la pasión y tu color de suerte el verde. 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Nosotras te estamos esperando. Yo regreso con mucho más. Quédate conmigo aquí en Ritmo Romántica, tu radio de baladas.

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2: Y estamos de regreso con mucho más del horóscopo de hoy jueves. Pero por supuesto, antes que nada, quiero compartir contigo este consejo. Para mantener alejada la envidia de tu casa, mezcla sal con vinagre y humedece un paño con este preparado. Limpia así todas las puertas y ventanas de tu casa y así alejarás toda la envidia. 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Nosotros seguimos con el signo de Cáncer. Cáncer, estás esperando una respuesta que viene para ti positiva. Los que tienen pareja, momentos muy agradables, familiares que se pueden ver opacados por una discusión. Cuidado, no pierdas el control. Los que no tienen pareja, esa persona insiste contigo y a ti no te gusta. Vas a decirle que se aleje por el momento. Tu número de suerte es el número 3, tu palabra clave la armonía y tu color de suerte el amarillo. Seguimos con el signo de Leo. Leo, dejas atrás malos entendidos y hoy logras un buen acuerdo y una buena conciliación. Los que tienen pareja, te decides a darle seguridad a tu pareja y comprendes que se ha estado sintiendo celosa. Los que no tienen pareja, esa persona está esperando por ti. Si no te decides, se alejará. Tu número de suerte es el número 8, tu palabra clave el equilibrio y tu color de suerte el rojo. Seguimos con el signo de Virgo. Virgo, hoy es un día para concretar un proyecto nuevo. Simplemente vas a tenerle que poner más tiempo de tu parte. Los que tienen pareja, evita discusiones. Hoy no debes de perder el control y debes de pensar mucho antes de hablar. Los que no tienen pareja, esa persona regresa a tu vida y eso te va a entusiasmar muchísimo. Tu número de suerte es el número 7, tu palabra clave el éxito y tu color de suerte el verde claro. 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Yo regreso con mucho más. Quédate conmigo aquí en Ritmo Romántica, tu radio de baladas.

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2: Continuamos con mucho más del horóscopo de hoy jueves, pero antes que nada quiero compartir contigo este consejo. 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Nosotros seguimos con el signo de Libra. Libra, hoy es un buen día para hacer una inversión. Vas a multiplicar tus ingresos. Los que tienen pareja, tu pareja está actuando de una manera egoísta, pero si le hablas, cambiará. Los que no tienen pareja, esa persona decide hablarte de todos sus sentimientos. Hoy es un día de nuevos comienzos sentimentales para ti. Tu número de suerte es el número 1, tu palabra clave el amor y tu color de suerte el rojo. Seguimos con el signo de Escorpio. Escorpio, cuidado, hoy día es un día tenso, podrías pelear con un compañero de trabajo y no debes de perder el control. Los que tienen pareja, evita discusiones, busque el diálogo y tendrás un día muy armonioso en la parte sentimental. Los que no tienen pareja, esa persona te quiere conquistar y me parece que hoy lo puede lograr. Tu número de suerte es el número 1, tu palabra clave la habilidad y tu color de suerte el verde. Seguimos con el signo de Sagitario. Analiza bien los cambios que estás buscando en el trabajo para ver si te convienen de verdad. Los que tienen pareja, deja de dudar de tu relación, hoy las cosas se aclaran. Los que no tienen pareja, luego de una salida te das cuenta que hay mucha compatibilidad con esa persona, pero que la tienes que conocer más. Tu número de suerte es el número 2, tu palabra clave la intuición y tu color de suerte el azul. 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Yo regreso con mucho más. Quédate conmigo aquí en Ritmo Romántica, tu radio de baladas.

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2: Continuamos con mucho más del horóscopo de hoy jueves. Nos encontramos ya con el signo de Capricornio. Capricornio, cambia su manera de pensar y decides arriesgarte por ese trabajo. Los que tienen pareja, sé flexible. Tu pareja tiene que hablar contigo y la tienes que escuchar. A través de eso, todo va a cambiar. Los que no tienen pareja, confía en esa persona. Crees que es inmadura, pero en el fondo le importas mucho más de lo que te imaginas. Tu número de suerte es el número 6, tu palabra clave la decisión y tu color de suerte el verde claro. Seguimos con el signo de Acuario. Acuario, un día de nuevos comienzos profesionales que van a ser un éxito. Los que tienen pareja, cuidado, no pierdas el control. Si dices algo muy hiriente, te vas a arrepentir. Los que no tienen pareja, esa persona no es nada sincera y te puede hacer sufrir. Aléjate. Tu número de suerte es el número 18, tu palabra clave la intuición y tu color de suerte el azul. Seguimos con el signo de Piscis. Situaciones inesperadas que van a ser muy favorables para ti. Si estás planificando un viaje, se concreta con éxito. Los que tienen pareja, tu pareja se siente muy insegura en la relación. Si te importa, tienes que cambiar. Los que no tienen pareja, esa persona te extraña demasiado y hoy te va a buscar. Tu número de suerte es el número 8, tu palabra clave la pasión y tu color de suerte el anaranjado. Por supuesto, pasamos a este poderoso ritual para conseguir trabajo. Es muy sencillo. Vas a colocar una vela morada, vas a escribir en la vela con lapicero rojo tus deseos de ese nuevo trabajo. Vas a impregnar la vela con agua florida y aceite de oliva. Y vas a colocar 4 nueces moscadas alrededor de la vela. Luego, una vez que se consuma absolutamente toda, las 4 nueces moscadas las vas a llevar en una bolsita roja como amuleto. Verás que en poco tiempo tu deseo se hace realidad. Hazlo con mucha fe, que es la clave de la magia. 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Yo me despido de ti, regreso mañana a las 9 en punto como siempre y ahora te dejo muy bien acompañado aquí en Ritmo Romántica, tu radio de baladas.

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0: Hola, hola, hola, ¿qué tal? ¿Cómo estamos? ¡Qué rico! Bienvenidos a Ritmo Romántica, tu radio de baladas por aquí, el Paco Bazán. Recuerda que ya estamos en cabina, listos. ¿Qué tal, pollito? ¿Todo bien? Bien, vamos bien. Pepe Fiu, ¿tú te acuerdas, Pepe Fiu?
1: ¡Oye!
0: Eso, Pepe Fiu. Bueno, ¿cómo va este jueves? Hoy es un jueves de saludos, es un jueves de amor, es un jueves... ¿De qué? ¿Jueves de qué es hoy? Bueno, cuéntame un poquito ahora, te voy a dejar el teléfono para que te puedas comunicar. Y además estamos muy contentos, y no quiero dejar de mencionarlo, porque ha venido una marca que... O sea, literal, cuando me dijeron, mira, que vamos a hacer como que un... Este Life on Air y tal, que es como que básicamente es un show en vivo con potenciales anunciantes... Me llevaron a una marca que, literal, o sea, me lleva a todo. O sea, me lleva a familia, me lleva a mis hijos también cuando estaban chiquitos y a mis hijos hoy cuando están grandes. ¿Ah? Porque a veces el Emilio es bravo, es travieso y me viene con unos chinchones bravos de bravos que parece Curwen y y ahí... Irudoid, pues sí o no. ¡Irudoid! Así que hoy estamos con la familia de Irudoid. ¿Te puedo saludar, Fernando, si es posible? Por favor, Fernando... Quiero saludarte, no quiero dejar de conversar contigo, porque siempre hacemos como que la escala, ¿no? Es como el termómetro del romántico. ¿Qué tan romántico es Fernando?
2: Depende del día.
0: O sea, hoy jueves.
2: Súper romántico.
0: O sea, hoy súper romántico. Hoy estás, pero, digamos...
2: No, sensuales.
0: Pepe Fe, has escuchado, ¿no? Estás sensual. Y ese corazón sensual... Está entregado a alguien.
2: Entregado, casado, felizmente. Dos hijas.
0: Maravilloso, a tiempo completo.
2: Y Ludovic todo el tiempo.
0: Literal. Claro, esas hijas están. ¿En qué etapa?
2: 6 años y 2 años.
0: Literal, 24-7 y Ludovic.
2: Totalmente.
0: Pero es que es mágico.
2: Mágico.
0: Es mágico. Mágico. De verdad, no es broma. Es Milito, mi hijo tiene 10. Y es travieso, es bravo, tal. Y de verdad, siempre se aparece con unos hematomas extraordinarios. Y es una aplicación y chao.
2: Exacto, no, te alivia el golpe.
0: Literal, te alivia el golpe. Escúchame, te alivia la vida, a los padres también, ¿no?
2: Te facilita. O sea,
0: claro, olvídate, facilita, claro, si has hecho alguna vez la de la moneda así.
2: Claro.
0: No, olvídate de la moneda Irudoid.
2: No, te quita una preocupación.
0: Claro, pero ya ves, cuando hablamos de Irudoid, hablamos de una marca de cuántos años en el mercado.
2: Muy, más de 70 años.
0: Literal. Porque claro, yo no quise como confesar mi edad, pero decía que también me llevaba mi niñez.
2: Claro.
0: Porque también mi mamá también me...
2: Sí, esto viene ya desde mi abuelo. O sea, ya tiene 70 años en el mercado. Ya lo conoce todo el mundo.
0: Es más,
2: es un producto de confianza.
0: Hablamos con el equipo. Decían, hoy día va a venir una marca que nos representa a todos porque ha pasado por todas las generaciones. O sea, nunca son más de 3, 4 generaciones. O 3 generaciones por lo menos. Y yo decía, wow, cierto. Y además es un producto que hoy en día lo incluyen algunos colegios.
2: Casi todo.
0: O sea, en la lista de útiles del colegio de mi hijo y de mis hijas, no falta ahí, Irudoid.
2: Exacto, es que, a ver, ¿quién no se voltea?
0: Claro.
2: Desde chicos, adultos, no hay edad para evitar golpes. Y el Irudoid está ahí a la mano para ayudarnos a todos, ¿no?
0: Me encanta, claro que sí, me encanta. Ay, qué rico. Bueno, nada, he hecho un corte, digamos, un corte A, un feita, porque no quería dejar de conversar contigo, porque estaba muy, muy emocionado de poder conectar con Irudoid, porque además también soy futbolero. O sea, ricotra futbolero, ¿no? Entonces, como comprenderás, también hay momentos en donde me viene a la mente ¡Irudoid! ¡Ay! ¡Yo lo descubrí! También, bueno. Estoy bien asociado con la. Irudoid corazón, mi brother. Bueno. Nada, te voy a dejar el número 993-505-548. Y se me vino algo a la mente. Y entonces, hoy es un jueves de reparar. Hoy es un jueves de sanar. Es un jueves de desinflamar. Hoy es un jueves Irudoid. Así que, déjame tu audio. Ese audio Irudoid. Déjame ese audio bonito que te gustaría, no sé, a lo mejor expresarte, ¿no? Contarle al universo. ¿Por qué momento de amor estás atravesando? ¿De qué le das gracias a la vida? ¿Y de qué tienes que reparar? ¿Y de qué vas a reparar, obviamente, esos golpes emocionales que la vida nos toca o nos da con Irudoid? Así que ya lo sabes, ¿ah? Me encanta. Bueno, vámonos con esta balada que está esperando por ti. Hablamos de Camila y Camila vuelve a Lima. Esto es curioso porque se juntaron después de 10 años. No han funcionado, sinceramente. O sea, después de 10 años la química no fue la misma. Y se vuelven a separar. Hacen su última presentación, somos Ritmo Romántica, tu radio de baladas, y somos la radio oficial de Camila en el Perú. Te vas a quedar con este gran éxito de Camila para empezar este jueves Irudoid. Te quedas con Solo para ti, para que sanes ese corazón.

0: una pequeña, una pausa cortita. Solamente quiero, que se me fue y no quiero dejarla ir, porque como hoy está sensual, Fernando.
1: Sí, hoy está sensual. Te voy a pedir por favor una música así romántica, bonita. Gracias. Bien, Pepe Fiuba, te veo pero ágil, te veo pero rápido, te veo, como tiene que ser. ¿Qué te parece si en este jueves de amor, este jueves Irudoit, le mandamos un mensaje de amor a esa familia tan bonita? A la esposa, a las hijas. Por favor.
2: Me pone nervioso.
3: Demasiada personalidad.
2: A todas las seres amadas, les deseo todo lo mejor y les mando un beso y un abrazo muy fuerte, sobre todo a mi esposa Stephanie, a mi hija Siana y a mi otra hija Emma.
0: ¡Qué rico! ¡Que viva el amor! Recuerda que somos la radio del amor. Sigue disfrutando la programación de Ritmo Romántica, tu radio de baladas.

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0: recordando los 90. Qué bonito. Vamos leyendo comentarios, ¿te parece? Decíamos que hoy es un jueves de amor. Es un jueves de sanar, de reparar. Deja tu mensaje. ¿A quién te gustaría pedirle perdón? Siempre que pedí perdón, claro, por supuesto. No importa si no te perdonan, ojo, ¿eh? Pero tú, si el perdón viene de adentro, o sea, viene desde el arrepentimiento, o sea, si realmente tú has conectado y has logrado empatizar con la otra persona, y has logrado entender que has dañado a otra persona, en cualquier rubro, ya sea en el amor, en el trabajo, en la familia, pasa mucho a veces entre padres y hijos, se hacen mucho daño, ¿no? Esas relaciones tóxicas las hay en el hogar también, claro que sí, ¿no? Hijos que no respetan a sus padres a pesar de conocer el mandamiento, el cuarto que dice honrarás padre y madre. Bueno, es tu momento de reparar, así que déjanos tus mensajes. ¿A quién te gustaría mandarle un audio? Hola, por acá nos ponen Ritmo Romántica, una sugerencia, por favor. Dice, quiero pedirles que nos dejen poner audios más largos. Uy, no, deben ser cortitos, mi hermano. Los audios deben ser cortos, 20 segunditos, porque la idea es pues que fluya, ¿no? O sea, claro, que entre más mensajes. Así que bueno, nada, mi querido amigo también me dice por acá, me gustaría pedirle perdón a mi primo Roberto, dice. Lamento que haya confundido las cosas y espero que me pueda perdonarlo. Que algún día recuperemos la relación que hemos tenido como primos. Bueno, espero que así sea, mi hermano. ¿Sí? Ojalá, mi querido, que puedas recuperar esa relación con tu primo Roberto y que vuelvan a ser nuevamente eso, hermanos, familia. Por acá, saludos desde Loja, Ecuador. Gracias, muchas gracias. Saludos para Homero Pozo, que se encuentra en Loja, Ecuador. Qué bonito, Loja, hermoso. Que es hincha de la U, además, hincha de Universitario de Deportes. Los máximos saludos para ti, mi hermano Homero Pozo. Muchas gracias. Por acá, buenos días, Paquito. Somos muy fans aquí en el grupo GI. Mi compañera Mayra, Paola y yo los escuchamos a diario. Quisiera saber si podrías poner la canción Creo en ti de Reik. Gracias. Sí. Claro que sí, Tony, por supuesto. Saludos para ti, Tony. También para Mayra, para Paola, que están en el trabajo y nos están escuchando. Ya se viene entonces Creo en ti de Reik en instantes. 10:55. No quiero mencionarte lo siguiente porque este jueves te voy a contar lo siguiente, ¿sí? Te cuento lo siguiente. Mira, ahí va. Buena de buenas. 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
1: 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Lo máximo. Vamos con más música. Seguimos disfrutando de Ritmo Romántica, tu radio de baladas. David Bisbal, pues hombre, también yo soy un romántico. Dígale, ¿qué te gustaría decirle? 993-505-548. Te escuchamos.

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0: ¡Pues hombre!
1: Chayanne va a estar pronto, recuerda, sí, Chayanne viene al Perú, oye, qué bacán, viene para cerrar su gira 2026, de eso te vamos a hablar ya mismo, claro que sí. Chayanne estará este diciembre 2 en Bailemos Otra Vez Tour 2026, viene a cerrar su tour, es el final de su tour, Bailemos Otra Vez, y estará en el Estadio Nacional. Oye, lo máximo, es un gran espectáculo, solo puedo decir eso, ¿no? Yo antes de conocer a profundidad su trabajo, no lo había visto nunca en escena. Y el año pasado tuve la oportunidad de poder ir a Arequipa a verlo en el Estadio de la UNSA. Y bueno, fue un lleno. Y sinceramente que Chayanne es un hombre joven. Chayanne tiene más de 50 años. Y sigue haciendo el mismo show de vitalidad, de energía que hacía cuando tenía 11, 20. O sea, sigue bailando exactamente como con la intensidad que bailaba. Y en altura, ¿no? En Arequipa son casi 3.000 metros, son 2.600, 2.700 metros sobre el nivel del mar. Y Chayanne estaba, pero fresquito, parecía un chiquillo, parecía un chibolo, parecía. Pero cómo sudaba, así. Yo es que estaba cerca, o sea, literal, fue como que me cayó una gotita y me cayó. ¡Uy! Me cayó una gota de Chayanne. 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
1: 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Ayer veía un poquito la televisión nacional y hablaban pues de Cienciano, ¿no? Que Cienciano ganó la Copa Sudamericana, que le metió 6 goles al Botafogo, que luego fue allá a Brasil, que soportó, que casi le pegan al entrenador de Cienciano y que ahora va a enfrentar a un equipo uruguayo para la siguiente fase de Copa Sudamericana. El upa, upa, upa, pa. Está haciendo historia nuevamente en Copa Sudamericana y quiero mandarle un saludo muy especial a todos los hinchas cusqueños que son hinchas pues del Cienciano, o sea, Colegio Ciencias. El Cienciano es un equipo que nace en el Colegio Ciencias, es un emblemático colegio en Cusco y bueno, felicitarlos, ¿no? A todos los profesores, alumnos, porque el Cienciano está arriba. También a la gente del Garcilaso, obviamente, de Cusco Fútbol Club, a todos los futboleros les mandamos un saludo, porque claro, el que es futbolero sabe perfectamente que a veces no se ganan todos los partidos, pero qué bien se siente cuando tu equipo favorito sí lo logra, ¿sí o no? ¿Ah? Como Cienciano que está avanzando en Copa Sudamericana y después del partido, ¡ay! ¡Qué rico! 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
1: 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Bueno, una cortita que me fío antes de la canción, porque el mundo está temblando. No sé qué está pasando en el mundo. Estaba revisando. ¿Has visto lo que ha pasado en Nepal? O sea, que ya a veces no sé si eso es IA o si es que realmente, o sea, ya vivo confundido. No sé si vivimos en un mundo de fake news donde todo es la IA o si realmente el mundo tiembla y el mundo se autodestruye, se está como que purgando. Bueno, lo de Nepal ha sido una locura. Lo de Nepal ha sido este aluvión que literal, o sea, fue como que este mar de lodo que ha arrasado con toda una localidad, ¿no? Entonces la pregunta es, ante tanto desastre natural, o sea, la tierra te está hablando, tembló La Guaira en Venezuela, tembló Pereira en Colombia y hace poco Ayacucho. Ante tanto desastre, tanto sismo, la pregunta que tengo para ti es la siguiente. Si hubiera un sismo en la familia, ¿todos sabrían qué hacer? Porque para estar preparados no basta con saber, vamos, dónde ponernos. Eso ya lo tenemos claro. Pero sí hay que conversar con la familia y tenemos que armar un plan familiar, identificar las zonas seguras, las rutas de evacuación, eso es muy importante, y sobre todo el punto de encuentro. Cuando la familia está separada, hay que encontrarse en un punto de encuentro, ¿cierto? Bueno, también es importante repartir responsabilidades. ¿Quién está pendiente de los niños, de los adultos mayores, de las mascotitas? Hay que responder por todos ellos. Y claro, practicarlo juntos para saber qué funciona y qué podemos mejorar sería lo ideal, ¿no? Así como que a modo de juego, a modo de en familia practicamos hacer simulacros en familia. ¿Qué les parece? En las redes sociales de Ritmo Romántica te contamos cómo armar tu plan familiar. Y vas a encontrar más información en ritmoromantica.pe. Porque los sismos no se pueden predecir, pero sí podemos prepararnos previniendo, que es una iniciativa de Ritmo Romántica y CRP. 11:21, vamos con más música. Recuerda que somos Ritmo Romántica, tu radio de baladas. Te quedas con Hannah y Ashley. Eso es lo último de Hash. Si me hubieras llamado ayer.

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0: 8:43 de la mañana. Y seguimos avanzando como tiene que ser. Por aquí, Paquito Bazán. ¿Te gustaría conocer a Chayanne en persona? Te pregunto, romántica, romántico. 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Gracias, lo máximo, el Chani Chani. Oye, me encanta que él es Elmer. ¿El
1: Chayanne?
0: Se llama Elmer Figueroa. Sí, sí. No, su nombre no es Chayanne.
1: No, no tiene cara de Elmer, tiene cara de Chayanne.
0: Tiene cara de Chayanne, claro, obvio, pero él es Elmer. Sí, pasa que su mamá era fanática de una serie de cowboys que se llamaba Chayanne. Una serie de los 70 que fue muy famosa, ya, muy,
2: ¿no
0: muy
2: le
0: famosa?
2: Puso ese nombre y le puso Elmer.
0: Entonces, por eso le dicen Chayanne, por la serie gringa. Es una serie estadounidense, cuando la serie después no había Netflix, no había stream. Ajá. O sea, veías lo que producía la televisión en Estados Unidos, que llegaba a veces a tu televisión local, ¿no?
2: Qué loco, ¿no?
0: Sí, increíble.
2: ¿Cómo es la vida?
0: Bueno, son así pasiones, ¿no? La mamá era una apasionada por esta serie y le puso Chayanne, pues así de apodo, ¿no? Hay pasiones, hablando de pasiones, que no se explican, obvio, se sienten, y la del Muni es una de ellas. Hace unas semanas, las radios de CRP fueron parte de los 1000 sponsors del Muni, una campaña que reunió a hinchas y negocios con un mismo objetivo: demostrar que el amor por una camiseta puede mover a toda una comunidad.
2: Sí, y hoy esa historia está inspirando al mundo entero, Paquito, porque ha obtenido, te cuento, reconocimientos en Cannes Lion, el máximo reconocimiento de la publicidad mundial. Tú me contabas que es como los Oscars.
0: Claro, son como los Oscars. Sí. Así que desde aquí, todos en Radio Ritmo Romántica y CRP, felicitamos a la agencia Macán Lima y al Club Deportivo Municipal por este logro histórico para el Perú, porque cuando la pasión une a miles,
2: no hay límites para lo que se puede conseguir.
0: Gracias, lo máximo. Felicitaciones, ¿no? Nuevamente, claro que sí, a la agencia Macán Lima y a Deportivo Municipal. Bueno, lo máximo. 11:45, vamos con más música. Te vas a quedar con Dani Úbeda, Candadito. Está bueno el bonito, tema, ¿eh? Me gusta.

0: Pues que ayer hemos hablado con un español.
1: Pues que hermoso ese. Que ayer guapísimo.
0: El Pablo Alón.
1: ¿Qué?
0: El Pablo Alón.
1: Ah, Pablo Alón.
0: No, es Paul. Es Paul.
1: Paul.
0: Es Paul. El Paul Alón.
1: El Paul Alón.
0: El Paul Alón. El Paul Alón.
1: Lindo, ¿no?
0: Escúchame, ayer... románticas, tengo algo que contarles a ustedes que están escuchando al otro lado de la radio.
1: Pasa?
0: Sí, romántica, te tengo que contar.
1: ¿Qué vas a hablar?
0: Porque es increíble, porque un hombre guapo como moviliza las hormonas femeninas. Es increíble, de mujeres solteras como Pau Pau y de mujeres solteras como la Patti. La Patti también entró.
1: La Patti bajó.
0: La Patti bajó.
1: No. Yo creo que cuando la gente, porque, o sea, tenía bonita energía, ¿no, Paulina? Bonita, mira, la Paulina se ha enamorado de acá. Es que
0: no,
1: se va.
0: Paulina,
1: ya. Dile que ya fuiste. Dile que ya fuiste. Dile.
0: Escúchame, no la he pautado. Porque la entrevista estaba programada para que sea grabada.
1: Exacto.
0: Porque tenía que viajar, trabajaba con la hora, tal. Y entonces le dijo, no, pero ¿por qué te puedes? Estaba con su guitarra, con su cajón. La hagamos en vivo, le digo, porque él estaba apuradito porque tenía otras entrevistas. No, entonces quería como que... Y bueno, entonces la hicimos. Y cuando se fue, la Pau Pau me dijo, ha sido lo mejor que ha pasado es que sea en vivo.
2: La mejor decisión que has tomado era que los haya, que haya sido en vivo.
0: ¿Qué fue, hermana? ¿Qué fue?
2: Ay, enamoró. Es que demasiado lindo. ¿Viste sus ojos?
1: Mira, ya se enamoró. Amiguito, ya fuiste. Ya no presentes tu currículum.
0: Sí. Ya como que tiene su
1: push. Ya ni vengas a las pichangas del miércoles por las puras.
0: Tiene su crush.
2: Obvio.
0: Bueno, Pau Pau.
2: Obvio.
0: ¿Pero qué es lo que le gusta? O sea, ¿hay algo en un hombre que le gusta a las románticas? O sea, no sé, yo sé que los gustos son indistintos, ¿no? Que lo que le gusta a uno no le gusta a la otra, pero ¿hay algo como que tú crees que tú puedes decir como que hace a un hombre muy atractivo para el sexo femenino?
2: ¿Qué será?
0: Buena pregunta.
2: Creo que la buena vibra, ¿no? Yo creo de que, no sé, no me puedo pensar.
1: O sea, primero físicamente te tiene que atraer. Porque
0: ¿sabes lo que tú crees? Que lo que yo creo que atrae mucho a las mujeres de un hombre, cuando, por ejemplo, yo lo he notado, porque yo, la gente puede creer que soy muy extrovertido. Pero yo en realidad no soy extrovertido, no. Yo soy todo lo contrario, yo soy lo más antisocial que existe.
1: Sí.
0: Yo, Francisco Bazán, es asocial. Estoy siempre con mi cara de poto, literal.
2: Bolita.
0: Literal, sí. Ustedes saben, yo le hablo a nadie, siempre estoy con mi cara seria, ¿no? De mustio, literal. Cuando estoy en Paco Bazán, o sea, cuando estoy en el alter ego, o sea, cuando está en el personaje, claro. El personaje sí es como que divertido, bla, bla, bla, bla. Entonces yo lo que creería es que puede atraer del hombre esa, la incógnita.
1: Sí,
0: yo creo que a las mujeres le atraen los hombres, así, esos hombres reservados, como los que son tazadores, como los hombres que miran.
1: Observadores.
0: Hay algunos que llegan y literal, o sea, te das cuenta, o sea, se hacen notar porque hacen lo posible para llamar la atención.
1: Sí.
0: Hay hombres que son muy extrovertidos.
1: Claro.
0: Hay otros que solamente son como que, ¿no? Por eso que mi sueño, mi gran sueño de vida, te lo prometo, es como que vivir así con mi sueño de vida, ¿no? O sea, es como que es un sueño, pero de vida. Es que en algún momento de mi vida, algún momento de mi vida, pueda vivir en algún lugar de Estados Unidos en donde nadie hable español.
1: Te prometo, sí.
0: Y que este cajamarquino, ¡usha! Literal, pase con su perro de la mano y le digan, ¡hi! No, ¡hi!
1: ¡Hi!
0: ¡Hi! ¡Hi! Y ya está. Ese es mi sueño. ¡Sí! ¡Qué maravilla! Para poder navegar en mi profundidad, para navegar en mis pensamientos, en mí mismo, ese tipo de soledad, aunque estés en compañía, o sea, tú puedes estar en pareja, puedes estar amando a alguien y puedes acompañarte con alguien y ella puede acompañarse contigo y se pueden elegir como si fuesen un equipo para estar juntos y compartir la vida.
1: Ajá.
0: Hermoso. Pero incluso estando en equipo, ese nivel de soledad,
1: claro,
0: ese silencio es reparador.
1: Sí,
0: para mí.
1: Sí.
0: Es hermoso. 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

0: Ahorita nos hemos mudado mentalmente.
1: Hay gente que está haciendo su mochila de emergencia y yo estoy haciendo mi maleta.
0: Oye, qué interesante, ¿no? Bueno, primero hay que presentar, y alarmante.
1: Me parece alarmante, preocupante, y creo que en verdad no lo estamos, no solamente no lo estamos como previniendo, sino que creo que este es como el cuento del lobo, ¿no? Del cerdito malcriado que decía, ahí viene el lobo.
0: Y nadie le creía.
1: Y nadie le creía porque siempre era como una broma. Ajá. Entonces se encerraban en sus casas y nunca venía el lobo. Y a la tercera nadie le creyó y vino el lobo y se comió a todos, ¿no?
0: Sí, claro.
1: Entonces es lo que está pasando, ¿no? Nos están avisando desde el IGP, que es el Instituto Geofísico del Perú, nos está avisando de que frente a Lima va a ocurrir un
2: evento sísmico
1: de 8.8.
2: Por eso hacemos simulacros para un simulacro. Wow.
1: Bien, nos acompaña el doctor Hernando Tavera.
2: Tavera,
1: perdón. Que me he puesto nervioso, perdón.
0: No le hubiera dado esa información. No,
1: ahora estoy con los muñecos.
0: Pero hay que explicar bien, pues, porque se puede prevenir.
1: Y entonces, lo que nos está comentando es de que hoy en día con la tecnología, claro, no se puede determinar cuándo ni cómo, pero sí se puede saber qué va a ocurrir. Entonces, yo le pido, doctor, por favor, que a partir de ahora usted exponga motivos. ¿Qué tal? ¿Cómo está? Buenos días.
2: Muy buenos días, muchas gracias.
1: A ver, ¿cómo hace el IGP para saber, o sea, que acaba de ocurrir un sismo o que podría ocurrir un sismo cuando hablamos de un evento sísmico de 8.8 grados?
2: A ver, hay algo muy importante, ¿no? La población, la sociedad siempre a través de los años ha querido saber dónde va a ocurrir el sismo, cuál es la magnitud y la fecha. Uh-huh. Lamentablemente la ciencia hoy en día no puede hacer eso. Lo que sí la ciencia a partir de los años 2000 hacia adelante ha encontrado el camino para poder saber, para poder hacer el pronóstico, saber dónde puede ocurrir y cuál podría ser la magnitud. Y eso es muy fácil, ¿no? Porque se entendió de que ahora con el desarrollo tecnológico siempre hemos dicho que la placa continental, el continente, se mueve sobre la placa de Nazca. Eso es un proceso que nadie lo va a detener. Entonces hemos puesto GPS encima de la placa continental para ver con qué velocidad se está moviendo y en qué dirección se está moviendo. Entonces es lógico pensar que si la placa continental se mueve constantemente sobre la placa de Nazca, hace rozamiento, hay fricción, genera sismos pequeños. Pero si la placa continental que se está desplazando en algún momento se detiene, es porque ha encontrado una zona donde se ha quedado adherida, acoplada. Y comienza ahí a acumular esfuerzo y esfuerzo y esfuerzo hasta que hay un momento que se acumula lo suficiente y la placa salta bruscamente y genera el evento sísmico. Entonces, con estos GPS podemos saber dónde están esas áreas donde no se está desplazando, ¿no? Y en el año 2014 hemos publicado el artículo, la información, y a partir del 2014 la política de Estado cambiaron porque todos hacemos simulacros para un sismo de 8.8. Todas las políticas cambiaron para los documentos de gestión para ese sismo, ¿no? Entonces se ha identificado frente a la costa central del Perú un área que en algún momento tiene que dar origen a un evento sísmico de esas características. Entonces ya está la información, ahora hay que prepararse.
1: Y es lo que estamos haciendo con la campaña Previniendo de CRP y Ritmo Romántica, tu radio de baladas. Pero claro, me quedo estupefacto porque pensaba en La Guaira y pensaba en Pereira y hablamos de eventos sísmicos de 7.2 y 7.4 ambos. Entonces claro, cuando usted menciona que Perú tiene que prepararse, sobre todo Lima, tiene que prepararse para un evento sísmico de 8.8 grados de magnitud. ¿De qué estamos hablando?
2: Mire, hay una cosa importante, ¿no? Este evento sísmico nosotros hemos tratado de ver cuál es desde cuándo este evento no se repite. Uh-huh. Y hemos encontrado que en el año 1746 se ha producido un evento sísmico con las mismas características. Entonces, si el sismo va a tener las mismas características, misma magnitud, mismo proceso de ruptura, mismo sacudimiento del suelo, entonces la pregunta es, ¿no? ¿Qué es lo que ha cambiado?
1: ¿Qué ha cambiado?
2: Lima ha crecido enormemente. Y lo que hemos visto en Venezuela, en Colombia, nos dice de que si las viviendas colapsan, vamos a tener problemas. Entonces ahora es el tema de que, más allá de que Lima ya está construida, no podemos hacer nada. Lo que nos toca ahorita como personas es comenzar a prepararnos en casa. Hay un simulacro del 14 de agosto que ha pasado, ha participado población 60% de lo que se ha mencionado, pero tiene que haber un compromiso desde la familia. hay que hacer simulacros en familia. Esa es la clave en este momento.
1: ¿Y qué es lo que tenemos que hacer como familia para hacer simulacros en casa? ¿Qué propone?
2: Hemos mirado lo que han hecho en el simulacro y tenemos las redes sociales, tenemos información para ver qué es lo que yo puedo hacer. Entonces, en mi casa, si yo vivo en un piso, mi casa tiene dos pisos o un piso, trato de hacer mi simulacro en familia, tratar de salir a campo abierto, ver las rutas de escape, ver las rutas, las zonas seguras donde, por donde voy a transitar. Pero si vivo en un departamento de segundo piso hacia arriba, ya debí haber identificado dónde están las columnas, la caja del ascensor. Si es moderna, los últimos 10 años, hay que hacer eso. Si es un departamento que tiene 20 años probablemente, antes teníamos un arco de concreto en la puerta, es una zona segura, ¿no? La abuelita me decía que me ponga debajo de la mesa porque esa mesa, esa madera nadie la podía romper, ¿no? También podría hacer eso, pero hoy en día creo que las condiciones han cambiado.
1: Todo ha cambiado, efectivamente. Y luego la pregunta que cae sobre Maduro, pero no sé si la podría responder, si en el Perú los constructores, los que están en la industria de inmobiliaria, están construyendo con responsabilidad.
2: Hay una normativa, hay una norma, la norma de construcción es 030. Uh-huh. Y todas las empresas de construcción de viviendas grandes o multifamiliares consideran la norma de construcción, ¿no? Y esperamos obviamente que la norma, lo que diseñemos con la norma, responda de manera adecuada para cuando ocurra el evento, ¿no?
1: Ahora, el IGP no puede predecir cuándo va a ocurrir un terremoto.
2: No puede predecirlo. No, el sismo va a ocurrir en cualquier momento. O sea, nosotros como personas no tenemos control sobre la naturaleza, es lo que también hay que tener.
1: De acuerdo, claro. Pero ¿qué es exactamente entonces el Alert IGP y cómo funciona?
2: No, el Alert
1: IGP... Estuve revisando de que en algunos países existe esto que sí lo pueden como que minutos antes identificar que va a ocurrir. No. Entonces...
2: A ver, vayamos por partes.
1: Por favor.
2: Ya. El primer país que propone un sistema de alerta fue México.
1: Okay.
2: Un sistema de alerta. ¿Qué es lo que hicieron los amigos mexicanos? En la zona costera, frente a Acapulco, frente a Guerrero, colocaron sensores.
1: Sí.
2: ¿Ya? Y la Ciudad de México, capital, se encuentra a 400 kilómetros de la costa. Entonces, cuando ocurre el evento sísmico en la costa, los sensores detectan el sismo, inmediatamente le dicen a la Ciudad de México: ha ocurrido un sismo de magnitud más de 6, prepárate que te va a llegar una onda sísmica. Y la onda sísmica viaja 8 kilómetros por segundo. Y entre la costa y la capital de México hay 400 kilómetros. O sea que la onda debe llegar en casi un minuto aproximadamente. Entonces ese es el tiempo tienen los amigos mexicanos. Pero Acapulco y Guerrero, el tiempo es cero.
1: Claro, ahí no tienen tiempo.
2: No tienen tiempo.
1: Donde ocurre, no tienen tiempo.
2: Exactamente.
1: Pero a 200 kilómetros o a 400 kilómetros, o sea, la tercera onda, que es la que se desplaza, les da un minuto, dos minutos para poder...
2: Exactamente.
1: Evacuar.
2: Exactamente.
1: Encontrar zonas seguras.
2: Exactamente.
1: Okay, en nuestro caso...
2: En nuestro caso, si encima ocurre frente a Lima, pues el tiempo también se reduce considerablemente. Probablemente, si aquí donde estamos, probablemente tengamos 3 o 4 segundos. Claro, ¿no? Claro. Entonces... Pero nuestros amigos de Ica van a tener casi 30 segundos. Nuestros amigos de Chimbote probablemente 40 segundos, ¿no? O sea, y si decimos al revés, pues nosotros también tenemos más tiempo, ¿no?
1: Ok, si mañana ocurriera un sismo fuerte, un evento sísmico fuerte, ¿qué deberíamos haber hecho hoy para estar mejor preparados?
2: Bueno, el mañana va a ser siempre y el hoy va a ser cada día que pasa. Uh-huh. Y lo que tenemos que hacer es lo que he mencionado, ¿no? Es muy importante que hagamos simulacros en familia. Es lo que en este momento nos puede ayudar, porque nosotros no sabemos realmente si la habitación, la vivienda donde yo me encuentro va a colapsar o no. No lo sabemos. Entonces lo que nos queda es prepararnos.
1: Entonces, ¿qué tenemos que, a ver, para identificar? Yo soy padre, ya. Yo soy cabeza de familia. Ok, vamos a hacer un simulacro acá desde mi empirismo. Ok, ¿qué tenemos que identificar en la casa? ¿Cuáles son las zonas seguras? O sea, por ejemplo, uniones de vigas y columnas.
2: Columnas, básicamente. Las columnas y la, obviamente, por lo general hay un arco entre columna y columna. Sí. Ya, las zonas es identificarlas.
1: Digamos, esa sería una zona segura. Pregunto, si yo estoy en un edificio que estoy en el piso 2 o 3, ¿evacuar? ¿Salir? ¿Una zona segura abierta?
2: Yo recomendaría que no.
1: ¿Que no?
2: No, porque el tema es de que cuando uno comienza a movilizarse, más allá del comportamiento de la persona, ¿no? Se puede alterar o no, pero en el momento de trasladarse, hay muchas cosas que pueden caernos encima mientras nuestro traslado, ¿no? Entonces, si estoy campo abierto, hay que salir primer nivel, salir a campo abierto. Eso sí, yo creo que lo tengo claro. Pero de segundo piso para arriba, la cosa se hace complicado. Hay que quedarse ahí hasta que termine esa
1: pudiente. Mochila de emergencia. ¿Tenerla en dónde exactamente? En la
2: lo más cerca de la puerta donde yo pueda desplazarme.
1: Sí.
2: Claro, eso es lo básico.
1: Ok, ¿y qué debería tener esta famosa? Porque hay gente que en verdad piensa que la mochila de emergencia es una mochila de viajera, ¿no? Entonces, no, en realidad
2: yo creo
1: no
2: que
1: debe
2: la,
1: ser tan pesada. Tampoco,
2: la mochila,
1: ¿no?,
2: debe tener lo que cada familia considera que es necesario para su posismo, ¿no? Uh-huh. Pero lo básico, si resulto herido, necesito medicinas.
1: Un botiquín de primera respuesta. No. Okay.
2: Si, necesito comunicarme con alguien, por lo menos la radio, para escuchar qué es lo que ha pasado. ¿No? Uh-huh. ¿Por qué ocurrió el sismo? ¿Dónde ocurrió el sismo? ¿No?
1: Una manta,
2: el agua.
1: Linterna
2: también. Hay personas que mencionan, dicen, no, yo también quiero tener un silbato, porque si pasa algo, toco mi silbato y me encuentran. O sea, cada persona tiene que evaluar, dependiendo de dónde se encuentra, qué es lo que debe tener la mochila.
1: Yo lo que recomiendo, y recomiendo como bombero voluntario, recomiendo toallas higiénicas, por dos motivos. Si hay un familiar mujer, por un tema fisiológico, pero la toalla higiénica es fantástica para cortes hemorrágicos. Fantástica. Tú tienes una hemorragia de proporción, pones la toalla higiénica encima y otra toalla, sin sacarla, y corta la hemorragia. Siempre lo recomiendo, que sea un paquetito fantástico, ¿no? Pensando en la mujer de casa y pensando también en una respuesta para una situación, digamos, uh-huh, fea. Algo que yo he recomendado, y no sé si tiene sentido, pero baterías, estas baterías de celular
2: para
1: portátiles, que estén al 100.
2: Yo creo que todo lo que nosotros creamos que podamos necesitar es necesario, ¿no? Si tengo el celular y tengo que comunicarme, pues obviamente eso tiene que evaluarlo cada familia. Eso yo creo que ahí, ¿no? Porque no hay reglas generales en realidad.
1: Si estamos separados, si por ejemplo ocurre un día laboral.
2: Por eso mismo, ya deberíamos haber hablado en casa, comunicado en casa, armar el plan de trabajo en casa, para que cada quien sepa dónde uno se encuentra.
1: Punto de encuentro.
2: Claro, es importante.
1: Un punto de encuentro. Nos vamos a encontrar acá.
2: Exacto.
1: Pero cuando hablamos de un sismo de 8.8, estamos hablando de que va a colapsar todo. O sea, y cuando hablamos que va a colapsar todo, algo que yo siempre repito es que la primera respuesta, que son las Fuerzas Armadas, la Policía Nacional, los bomberos voluntarios, también van a pasar por el sismo. Y también tienen familia. Y hasta que se active el protocolo, hay un tiempo.
2: Hay un tiempo.
1: Hay un silencio.
2: Vamos a depender de nosotros mismos.
1: Así es. Wow. Hasta que se active el protocolo de respuesta y de ayuda, vamos a depender de nosotros mismos. Y esto es el rol de las cabezas de familia, que les toca ya mismo tomar el liderazgo de su casa y hacer simulacros internos en familia y hacerlos con seriedad. No lo tomamos con seriedad. Y usted me está diciendo, doctor, de que es inminente, de que no se puede saber cuándo, pero lo que sí ha determinado los estudios del IGP, con la ciencia, es de que en Lima va a haber un evento sísmico de 8.8.
2: En algún momento. Pero también hay una cosa importante, ¿no? Que nos han estado oyendo, pueden descargar de internet el mapa sísmico del Perú, uh-huh, ¿no? Y mirar.
1: Okay.
2: Y se van a dar cuenta que los sismos ocurren en todo el Perú. Uh-huh. Entonces, si usted se pregunta, ¿dónde va a ocurrir el próximo sismo? En cualquier parte del Perú. Porque todo el Perú es sísmico. Uh-huh. Lo que no sabemos es cuándo, evidentemente. Pero tenemos que prepararnos.
1: ¿Cómo lo descargo?
2: Es mapa sísmico del Perú.
1: ¿Lo busco en Google?
2: Sí.
1: ¿Mapa sísmico del Perú?
2: Mapa sísmico del Perú.
1: Listo, mapa sísmico del Perú.
2: Y los sismos están en todo el territorio peruano. Y entonces, ¿dónde ocurre el próximo sismo? En cualquier parte del Perú. Ahí está.
1: Uh-huh. Voy cerrando, pero me parece que ha sido una conversación fantástica. Me ha permitido el tiempo que esto necesita, porque en CRP y en Ritmo Romántica estamos preocupados y estamos haciendo nuestro esfuerzo máximo para prevenir, para ayudar en esta campaña que es Previniendo de CRP y Ritmo Romántica.
2: No veamos al sismo como algo que busca la extinción de la humanidad.
1: No.
2: Mire, esto que estamos viendo aquí es el Perú. Antes, millones de años atrás, era plano. Pero un día llega la placa de Nazca, se mete por debajo y hace esto. ¿Qué está levantando?
1: La tierra.
2: La cordillera. La cordillera de los Andes. O sea que la cordillera de los Andes existe solamente gracias a los sismos. ¿Y qué tenemos a la cordillera de los Andes? Los nevados, los glaciares. Y el agua que se drena de ahí lo tomamos nosotros. O sea que nosotros tomamos agua gracias a los sismos. Porque puso la cordillera. Y si hay agua, se riegan los campos de sembrío. Y tenemos para comer. Entonces al final, el sismo es el que transforma el territorio que pisamos. Y también nos provee todo lo que necesitamos para la supervivencia. Entonces, es parte de la vida que hace la Tierra, es parte de la evolución del planeta Tierra que acondiciona el suelo que pisamos para nosotros. Y pensamos que el sismo es el malo. El sismo no es el malo. El problema somos nosotros. Los sismos es problema de la naturaleza. El desastre es problema de nosotros.
1: ¿Así que podemos evitar ese desastre?
2: Claro.
1: ¿Se puede evitar?
2: Claro. Lo que le he mencionado.
1: Cumpliendo la ley, previniendo en familia.
2: Claro.
1: Con construcciones que puedan soportar el movimiento.
2: No, comentábamos en su momento, ¿no? Este año había un sismo de 8.8 en Kanchaka, Rusia, ¿no? Y no, no, la noticia quedó simplemente en que hubo un sismo. Salió la autoridad y dijo: el suelo se ha sacudido muy fuerte, no tenemos personas afectadas porque mis estructuras soportaron el sacudimiento. Entonces, ahí está la solución.
1: Así es, el evento sísmico es naturaleza misma, pero el desastre lo hacemos nosotros con nuestra informalidad, con las autoridades que permiten construcciones donde no se debe construir. O sea, y hay que entender cómo creció Lima también desde los años 60 hacia la fecha. Ha crecido también de manera muy desordenada, sin un plan estructural que sea integral. Se ha permitido que se construya casas que están abrazadas solo por pircas, ¿no? Entonces, yo creo que, bueno, nos va a tocar algo complejo a todos los peruanos. Una última: ¿cuándo es un terremoto y cuándo un temblor? ¿Y cómo deberíamos informar como medio de comunicación, por favor?
2: A ver, nosotros, por costumbre, desde que hemos crecido, cuando se mueve el suelo y se cae una casa, le decimos terremoto. Cuando pasa lo contrario, le decimos sismo o temblor. Pero técnicamente todos son sismos. Cuando entramos al diccionario, buscamos la definición, es lo mismo. Técnicamente nosotros debemos decir: el día de hoy ha ocurrido un sismo con epicentro en tal lugar, con tal magnitud. Esperemos de que no haya generado altos niveles de sacudimiento del suelo, porque eso nos diría que ha habido daño estructural, ¿no? Y listo, y seguimos informando.
1: Maravilloso. Bueno, la última: cuando hablamos de epicentros, he escuchado que hablan de a veces epicentros de, no sé, 35, el último que ocurrió en Ayacucho, de 35 kilómetros de profundidad.
2: No, 9.
1: El de Ayacucho fue 108. Ok. A mayor profundidad es
2: menor sacudimiento del suelo, porque está más lejos de nosotros.
1: Y se puede pronosticar también este sismo que ocurrirá en Lima.
2: ¿A qué profundidad sería? Si el sismo va a ocurrir frente a la costa de Lima, un valor promedio es que va a ocurrir a 40 kilómetros y a una distancia de 60, 70 kilómetros mar adentro.
1: ¿Eso es al menos una buena noticia?
2: No, es igual que el sismo de Pisco 2007, ¿no? Okay. O sea, el sismo 2007 ocurrió 60 kilómetros mar adentro y 38 de profundidad. O sea, es un valor promedio, porque desde Lima hacia mar adentro las placas están pegadas sobre una superficie de 200 kilómetros. Entonces le ponemos un punto en medio, ¿no?, de la costa, 60 kilómetros, y como la placa tiene una inclinación que va desde 0 a una profundidad de 0 a 60, un punto medio es 30, 40, ¿no?, que donde puede ocurrir este evento.
1: Muy bien. Bueno, ya saben, a prevenir, a trabajar en familia y a organizarse en familia es importante. Tienen que ocurrir ya mismo voluntades de liderazgo en la familia. Papá, mamá, romántica, romántico, llegó tu momento de ser realmente cabeza de familia y de proteger a los más débiles, que son los niños y los adultos mayores. Doctor,
2: muchas gracias.
1: Ha sido un placer. Muchas gracias por la gestión que está haciendo el IGP. Importante, porque están haciendo su trabajo. Ellos están trabajando. Nosotros, hago la pregunta, ¿estamos haciendo lo nuestro? Tú puedes responderla mientras escuchas a Morat, Tu cárcel. Que tu falta de interés y tu falta de prevención no sea tu cárcel. Venimos.

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0: 12:47, atención románticos. 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
0: 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Bueno, uy, vamos a regalar ya mismo a partir de ahora. 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
1: Ya.
0: Listo, perfecto. Ya está. 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Al audio más alegre, listo, ganador, se lleva su canasta con productos Yoley. ¿Te imaginas conocer a Chayanne en persona?
1: Wow.
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0: 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La gente está llamando. No me llamen, familia. No llamen. Es audio. 993-505-548. 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
0: Así es. 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A lo máximo. Vamos a más música y regresamos para premiarte con tu canasta Yolate. 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Vamos, 993-505-548. Te quedas con Alexandre Pires. Amo.

0: No, ya.
1: Me apuras.
0: No, que ya van a ser la una, ya. Ya quiero premiar, ya quiero regalar, ya. 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
0: Muy bien. Es la una de la tarde y llegó el momento de premiarte. 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
0: Listo, muy bien. ¿Ya están los ganadores?
1: Sí.
0: Vamos, hola, hola.
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0: Claro que sí, buena. Te llevas tu canasta con productos Yolate. Déjanos tu audio reacción ya mismo, por favor. Hola, hola.
4: Hola, Ritmo Romántica.
1: Perdón, me confundí.
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0: Sí, este ya lo escuchamos.
1: Son dos ganadores.
0: Sí, pues son dos ganadores. Este ya lo hemos escuchado, ahora es el siguiente.
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0: Buena. Ustedes también ganan porque son dos románticas o románticos ganadores. Entonces ustedes, familia, también se llevan su canasta con productos Yolate. 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Gracias.
1: Listo, nos vamos.
0: ¿Nos vamos?
1: Sí.
0: Ya son, uy, la una, ya, la una, imagínate. Nos vamos. Cuídense mucho, no sé qué voy a comer, ¿ah? Pero qué rico. Pásala bonito, que sea un buen jueves.
1: Regresamos mañana.
0: Sigue disfrutando, cuídate mucho. Chao, Rosadita.
1: Chao.
0: Chao. Chao.

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La canción de Pelo de Ambrosio, en la voz de Álvaro Roth. ¿Y qué pasó? Álvaro Roth con esta versión muy especial aquí en Ritmo Romántico y con esta canción que habla de del dolor, de la confusión de una persona que ha sido abandonada por su pareja, ¿no? Y una canción que puede resonar con muchas personas que la están escuchando. 2:10 p.m. Hola, hola, ¿qué tal? ¿Cómo estás? ¿Cómo andas? Hoy jueves 27 de agosto, aquí estamos desde Ritmo Romántica. Yo soy María Pía, nuevamente contigo. ¿Por qué nuevamente? Porque temprano, ¿te acuerdas? Hoy nos hemos levantado. Hoy con Jean Orihuela, nuestro psicólogo clínico, a las 6 de la mañana hemos hablado de salud mental. Y a esta hora ya también contigo para acompañarnos, para hablar de artistas, de las historias y de todo lo que vamos a disfrutar en esta tarde de antesala al fin de semana.

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todo lo que va a pasar con su boda y todo lo que ella viene haciendo, y eso la tiene muy emocionada. Pero por otro lado también tuvo que finalizar el vínculo profesional con su papá porque ha descubierto que no tenía control sobre varias sociedades que reciben dinero por su música, por su imagen y por sus proyectos. Es una situación complicada la que está atravesando Tini con el manejo económico de su carrera. Hace 3 meses, como te digo, terminó el vínculo laboral con su papá, fue su representante durante 15 años. Ella pidió, después de terminar esta sociedad, ella pidió una auditoría para conocer, y está en todo su derecho, imagínate cómo se habían administrado los ingresos y los derechos generados durante su carrera. Y los resultados fueron que gran parte de los derechos económicos de su música, de su imagen y otros trabajos estarían en manos de empresas a las que ella no tiene, en las que ella no tiene ninguna participación y menos es dueña. Había recibido algunos pagos por sus servicios artísticos, como recibos por honorarios, así como para que tengas una idea, ¿no? Pero nada, esta auditoría la ha dejado a ella en shock, porque su papá era quien tenía el control de estas sociedades y tomaba las principales decisiones relacionadas con el dinero. Y Tini no tenía participación en absolutamente nada. El informe que ha emitido esta empresa, bueno, pues esta auditoría, dice que Tini recién ha podido acceder a una de sus cuentas en junio de este 2026, luego de que intervinieran sus abogados. Ahora Tini está tratando de recuperar el control sobre sus ingresos, sobre su patrimonio. 2:21 minutos, seguimos aquí en Ritmo Romántica, tu radio de baladas.

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0: 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Esta es la hora.
1: 2:34.

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su álbum Lunas Rotas, Rosana Arvelo. Si tú no estás, 2:48 PM, somos Ritmo Romántica. 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Estaba viendo y leyendo qué ha pasado con Ana Paula Consorte, qué ha pasado con Paolo Guerrero. Bueno, ella ha dejado en shock a sus seguidores con la decisión que ha tomado en su reciente viaje a Brasil, en medio del escándalo de Paolo, el acercamiento con Alondra. En fin, ella impactó revelando en sus redes sociales que sus hijos, ¿qué crees?, ya comenzaron el colegio en Brasil, y esto indicaría de que no regresaría más al Perú. Ella ha demostrado, bueno, que su relación con Paolo estaría pasando por una crisis, lo dejó de seguir en redes sociales. Ahora, lo que nadie imaginó fue que ella decidiera iniciar una nueva vida en Brasil junto a sus pequeños, quienes ya estarían en un nuevo colegio. A través de sus redes sociales, ella contó que los niños estaban cansados, explicó el motivo. Primero contó cómo era su rutina en el Perú, ¿no? En Lima ellos estudiaban de 8:30 a 12:30. Ahora, si querías, podían hacer una actividad extra de 3 a 5:30. Entonces me pareció muy diferente, y sí lo es. En Lima es normal tener niñera, en Brasil no es esto tan común. Así que nada, los niños están cansados, pero ya están estudiando acá, están en un periodo de adaptación. Y bueno, están bien, están contentos. ¿Qué opinas tú? ¿Otra crisis? ¿Se reconciliarán? ¿Retomarán la relación? ¿Arreglarán su situación? El tiempo lo dirá. 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

Ritmo Romántica, hoy jueves 27 ya de agosto. Hay pasiones que no se explican, hay pasiones que se sienten y la del Muni es una de ellas. Hace unas semanas las radios de CRP fueron parte de los 1000 sponsors del Muni, una campaña que reunió a hinchas, negocios y todos con un mismo objetivo. ¿Cuál era? Demostrar que el amor por una camiseta puede mover a toda una comunidad. Hoy esa historia está inspirando al mundo entero luego de obtener grandes reconocimientos en Cannes Lions, que es el máximo representante, el máximo reconocimiento de la publicidad mundial. Así que desde aquí, todos en Ritmo Romántica y en CRP, felicitamos a la agencia Macan Lima y al Club Deportivo Municipal por este super logro, este logro histórico para el Perú, porque cuando la pasión une a miles, no hay límites para lo que se puede conseguir. Chamuni, 2:57, volvemos en un ratito más para presentar los besitos, los mensajes, los saludos que nos vas a hacer llegar al WhatsApp de Ritmo Romántica. Lo vas preparando, 993-505-548. Somos Ritmo Romántica, tu radio de baladas.

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Ya estamos en la segunda hora de programa. Ya estamos recibiendo los mensajes, los saludos, esos audios que me envías al 993-505-548 para saludar a tus hijos, para decirle algo bonito a tu pareja, para recordarle a tus amigos con quienes trabajas, con quienes te ves todos los días y de repente no les dices, ¿sabes qué? No sabes cuánto me ayudas, no sabes el soporte que eres para mí. Gracias por estar ahí, gracias por ese consejo, gracias por tu amistad, gracias por tu compañía, gracias por todo lo bonito que me das. Así que ya mismo comenzamos con los mensajes. Vamos a emocionar a las personas que queremos. Y solo a través de la única radio de baladas. Somos Ritmo Romántica.

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1: Te recuerdo que el ícono del pop latino regresa al Perú en su gira de despedida. Chayanne en Bailemos Otra Vez Tour 2026, el 2 de diciembre. Yo sé que tú dirás, Pía, pero todavía estamos agosto. El tiempo pasa volando, los días pasan volando y de repente te das cuenta y ya estamos cerca de diciembre y no tienes tu entrada y vas a estar así que no sabes qué hacer. 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Tenemos besitos al aire, mensajes que nos están llegando al 993-505-548. ¿Quién anda por aquí? Hola, Pía, Ritmo Romántica, mi radio favorita. Paso por aquí para dejarle un saludazo así lleno de amor a toda mi gente en la oficina. Un beso gigante para el doctor Pecas, para nuestra infaltable chica de Yo Nunca, para la señora del grupo. Los quiero muchísimo. Un abrazo de parte de Gabriela desde Arequipa. Hola, Arequipa, ¿cómo están? Otro mensaje, otro besito al aire.
2: Hola, Pía. Quiero mandar un besito al aire a nuestros queridos mami Ceci y papá Gustavo.
1: Hola.
2: Por todo el cariño que mis abuelitos nos dan.
3: Gracias, papitos.
4: Nos juntamos todos los nietos de la familia Valverde de Caldanta. Un abrazo y feliz día de los abuelitos. Muchas gracias, Ritmo Romántica. Tu radio de balada, yo te llevo la ya. Tengo 4 años.
1: Ay, mi amor, con 4 años. ¿Y cómo quieres a tus abuelitos? El miércoles, ayer miércoles 26, fue el día del adulto mayor. Así que un saludo para todos nuestros abuelitos, para todos los adultos mayores que también están conectados con Ritmo Romántica, para la familia Valverde, para todos los nietos que me dicen que se están reuniendo. Mucho amor, mucho cariño y mucho abrazo para sus abuelitos. Seguimos con Maya a esta hora. Sebastián Yatra, no hay nadie más. Más adelante vas a escuchar a Laura Pausini. ¿A quién quieres disfrutar a esta hora de la tarde? 3:29. Somos Ritmo Romántica, somos tu radio de baladas.
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0: La tarde con 42 minutos, están llegando mensajes, besitos al aire que nosotros también estamos escuchando aquí en interno. Pero antes te recuerdo que el ícono del pop latino regresa al Perú en la despedida de su gira Chayanne en Bailemos Otra Vez Tour. Yo no me voy a cansar de recordarte que tienes que comprar tus entradas para que puedas estar en el concierto. A ver, ¿quién está por aquí? Hola, hola.
1: Hola, ritmo romántico. Le quiero mandar saludos a mi mamá, a mi papá, a mis abuelos y a toda mi familia. Que recuerden que los quiero mucho. Gracias.
0: A ti, mi amor, muchas gracias. Pía, estamos full sintonía del programa. Y quiero saludar de manera especial a mi hermoso bebé, Ashor Castillo Calle. Gracias a Dios por regalarme un hijo maravilloso, suertudo, porque gracias a él salió ganador de una moto. ¡Bien! ¡Qué suerte! En una rifa del domingo pasado. Nada, le pido a Dios que nos siga bendiciendo siempre y sobre todo nos dé mucha salud. Desde Ayabaca, la tierra del señor cautivo, Severo Castillo Castillo. Saludos para Severo, para toda su familia. Están disfrutando de nuestra programación. 3:43 minutos. Somos Ritmo Romántica, tu radio de baladas.

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1: Mando un saludo al cielo a mi abuela Casimira Chapiqué en Pasos, quien fue madre, abuela, amiga, compañera, y quien siempre, siempre me ha ayudado en vida. Bendiciones a todos. Gracias.
0: Gracias a ti.
1: También mando un saludo a mi amiga Milagro Ortiz. Sé que no lo va a escuchar, porque no lo escucha Ritmo Romántica, pero así la mando. Una mujer que la conocí de un momento a otro, pero si quieres, es una gran amiga.
0: ¡Listo!
2: Buenas tardes, Ritmo Romántica.
0: Hola.
2: Quisiera mandar saludos para mis dos amados hijos, Abdiel y Noé Pablo Contreras. Sigan poniendo las músicas más lindas. Gracias.
0: Gracias a ti, mi reina preciosa, por escucharnos y por estar todas las tardes, por acompañarte las 24 horas del día con la única radio de baladas. Para esas heridas que poco a poco el tiempo tiene que ir sanando. Nuestra fuerza de voluntad también ayuda muchísimo. Y de eso habla Karol G y Marco Antonio Solís en Coleccionando Heridas, en Ritmo Romántica.

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Yo sé que hay canciones que escuchas, le subes el volumen, estás en la oficina, o sea, no le subes así como quisieras, pero por ahí algo y disfrutas y tarareas la balada. Si estás en el carro, sí, definitivamente cuando te gusta una canción. Y más si se trata de Shakira. 4:11, aquí estamos, disfrutando la tarde junto a ti. ¿Cómo estás? Estás celebrando tu cumpleaños, una fecha especial, aunque cada día de nuestra vida tendría que ser especial. El hecho de ya estar con vida es un milagro y hay que agradecer, y una manera de hacerlo es cuidándonos también, ¿verdad? Alimentándonos bien, haciendo ejercicio, y eso lo recordamos siempre con especialistas que nos visitan en la mañana en el programa que disfruta de 6 a 7 en Vive con Ritmo. Hay que cuidar cada día de nuestra vida, hay que cuidar nuestra salud.

salud, con alimentación, con ejercicio, durmiendo bien también. Yo sé que hay cosas que a veces como que por ahí nos alteran el ánimo, nos quieren cambiar el día, pero somos personas fuertes, resilientes, que sabemos que todo se puede superar si ponemos también de nuestra parte y aprendemos a gestionar y a manejar nuestras emociones. Estamos en la última parte del programa y ya mismo te quiero presentar a los artistas que hoy entran a la competencia. ¿Quieres saber quiénes son? Comenzamos con, porque además también ya sabes que participando y votando por tu favorita, estás en el concurso, en el sorteo de llevarte la entrada para el concierto de Alberto Plaza.

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terminado con tu pareja, te han engañado, pero quieres superar y quieres salir de ahí. Esta es tu canción. Lo aprendí de ti con Hash. 4:26 p.m. Seguimos aquí en Ritmo Romántica, tu radio de baladas, gracias a Auna. 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No hay tiempo ya en esta primera parte. Ojo que estás participando, apoyando a tu artista favorito y también participando por el sorteo de las entradas al concierto de Alberto Plaza. Pedro Suárez Vértiz, Romeo Santos también hoy en la competencia. Y Luis Fonsi. Hoy, el artista más votado de la tarde es Romeo Santos. Romeo Santos, en esta primera media hora de dúos románticos. Eres mía e imitadora. Disfrútalas en Ritmo Romántica.

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Ayer estuvo Johnny Lau aquí en la cabina de Ritmo Romántica y la cantó en vivo. Es la más importante. Si dices que te vas, pero qué hermoso canta Johnny Lau, quien además está por estos días aquí en nuestro país. Mañana va a tener un show muy especial. 4 de la tarde con 45 minutos. 4 y 45. Les tengo una pregunta antes de recordarles quién sigue en competencia. Sí, a las 4 con 45. 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Lo primero es conversar, armar un plan familiar, identificar las zonas seguras, las rutas de evacuación y un punto de encuentro. 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O sea, ¿quién está pendiente de los niños, de los adultos mayores, de las mascotitas? Y claro, practicarlo juntos para saber esto funciona y qué podemos mejorar. 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Previniendo es una iniciativa de Ritmo Romántica y CRP Radios. 4 con 46 minutos. ¿Quieres recordar quién es?

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1: ¿A quién apoyas? Luis Fonsi y Pedro Suárez Vértiz, para que se puedan quedar con nosotros y regalen, por supuesto, dos de sus mejores canciones. 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

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Y ahora sí, quien estuvo contigo desde las 2 de la tarde, María Pía, se despide. Te quedas con Lex Valenzuela, quien va a recibir tus pedidos románticos. Yo vuelvo mañana a las 6 de la mañana en Vive con Ritmo. Que termines bien tu tarde, que salgas bien del trabajo, sobre todo tranquila, que llegues a casa con energía todavía, un poquito cansada tal vez, pero con ganas de abrazar a los tuyos, de abrazar a tus hijos, a tu familia, de liberarte, desestresarte, de comer también algo ligero, porque en la noche se recomienda comer algo ligero, nutritivo pero ligero. Y luego ya un bañito y ahora sí a descansar y acompañándote siempre de Ritmo Romántica. Te dejo con nuestro segundo invitado de la tarde, Pedro Suárez Vértiz, No pensé que era amor y alguien que bese como tú. Son las canciones que has escogido, que has elegido para disfrutar y para terminar ya la tarde aquí en Ritmo Romántica, tu radio de baladas. Al ganador o ganadora de la entrada para el concierto de Alberto Plaza le escribo en un ratito, así que gracias y felicitaciones también. Sigue en Ritmo Romántica, tu radio de baladas. Chao.

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Yo te diría más bien, ama todo lo que puedas cada vez que respiras. ¿Cómo están? Hola, hola, bonita tarde. 5:10. Somos Ritmo Romántica, tu radio de baladas. Lex Valenzuela te saluda ya aquí en la cabina para comenzar tus tardes románticas y como siempre con pedidos románticos en esta primera hora del programa. 993-505-548. A ver pues, ¿con qué pedido romántico me sorprenden el día de hoy? ¿Qué canción de esas que te gustan y que tú dices, hace tiempo no está sonando en Ritmo, quiero escucharla? Me vas a sorprender para programarlo hasta las 6 de la tarde. Bueno, hablando de amor, una forma de demostrar cariño, amor, primero por nosotros y luego por las personas a las que tenemos, llevamos con nosotros siempre nuestros pensamientos, en nuestro corazón, es cuidarnos, ¿verdad? Si tienes 50 años o más, o tienes a algún familiar tuyo, un papito, un tío, que tiene 50 años o más, atentos, porque todos sabemos que con el paso de los años estamos expuestos a ciertas enfermedades. Una de ellas, atención, es el herpes zóster. Cuidado, porque esto causa un dolor intenso y es prolongado encima. Puede pasar meses y eso obviamente que afecta nuestra calidad de vida. Pero hay una buena noticia. Te cuento, puedes prevenirlo. La vacunación es la mejor forma de protegerte frente al herpes zóster. Así es que si tienes más de 50 años o un familiar que está en ese rango de edad, compártele esta información. 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Estamos 27. Aún tienes tiempo. 5:13. Así comenzamos. Pedidos románticos.

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1: Hola amigos de Ritmo Romántica, soy Fabiola y me gustaría escuchar la canción Rosas aquí en Ritmo Romántica, tu labio de baladas.

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Términos y condiciones en ritmoromantica.p/noticias/concursos. 5:25, primera sorpresa en los pedidos románticos. Voy a leer el mensaje y dice: hola Alex, saludos desde Trujillo, qué lindo. Hace tiempo no suena, quisiera escuchar Un Querer Como el Tuyo de Ilan Chester. Ay, qué hermosa canción. Cuando se tiene, si la has escuchado, yo estoy seguro que sí. Saludos para toda la gente de Trujillo, gracias. La sorpresa, la primera de los pedidos románticos que estamos teniendo a esta hora. Tú también, 993-505-548. Una canción en especial que te gusta, que te encanta, que te trae bonitos recuerdos, pídela y nosotros la programamos. Aquí está. Sube el volumen, sonríe, vibra bonito. Enamórate, vive, ama y sigue con Ritmo Romántica, tu radio de baladas.

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0: Cantando así a todo volumen esta canción aquí en la cabina. Imagínate cómo va a ser cuando sea en vivo. Sí, porque por si no lo sabías, Camila regresa al Perú gracias a Ritmo Romántica, tu radio de baladas. 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Esta, Aléjate de mí, yo sé que muchos la van a cantar a todo volumen. Mientes. Uy, buenísima. Abrázame. Bésame. Uy, no. Prepárate para esa noche. Te repito la fecha: 21 de noviembre, Concha Acústica, Adiós World Tour. Gracias a Ritmo Romántica, tu radio de baladas. ¿Más pedidos románticos? Ok, 993-505-548. 5:40. Aún hay tiempo para que me encargues esa canción que te guste. Nosotros la ponemos lo más rápido posible. A ver, tenemos un audio. Hola, Ritmo Romántica.
1: Hola, Alex. Buenas tardes.
0: ¿Cómo estás?
1: Me gustaría pedir la canción de Laura Pausini, Cuando se ama.
0: Uy, qué linda.
1: Muchas gracias.
0: Gracias a ti. Cuando se ama, de Laura Pausini. Muy bien, la buscamos. Mientras, te hago recordar, 993-505-548. Ese es nuestro WhatsApp, para que tú también nos encargues tu canción. Somos Ritmo Romántica, tu radio de baladas.

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2: Ritmo Romántica, puedes poner la canción de Noel. No veo la hora. 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

0: Qué bien hacen estos hermanos chilenos el adaptar estas canciones en inglés. Hermoso, ¿eh? Me gusta. Perfect con Kevin y Carla. 5 y 53. Terminamos, pedidos románticos. Así como hubo una sorpresa en la primera mitad con un pedido espectacular, cuando se tiene un querer como el tuyo, cerramos esta secuencia con otra sorpresa. Me gusta, hace tiempo no escuchaba esta canción. ¿Qué forma de terminar pedidos románticos? Se viene el ranking, la romántica del día, ¿sí? Prepárate para votar, 993-505-548. En un ratito te cuento cuáles son las canciones. Y novedades también, ¿eh? Muy bien, ya cargo el audio. A ver, hola Ritmo Romántica, ¿cuál es tu pedido romántico?
1: Buenas tardes, chicos de Ritmo Romántica.
0: ¿Qué tal?
1: Te saluda José Antonio.
0: Pepe Toño.
1: Quisiera escuchar a Franco De Vita, ¿Tú de qué vas?
0: Hermoso.
1: Saludos totales.
0: Ay, ese final a lo rock and roll, ¿no? Saludos totales. Gracias. Estás en el auto. Al parecer escuchábamos de fondo las luces intermitentes. Eso quiere decir que él se ha estacionado, ¿ah? Ha puesto sus luces intermitentes, ha agarrado el celular, ha enviado su audio, luego habrá dejado el celular y continuado con su carrera. No es que ha estado manejando y hablando con el celular a la vez. Algo que para muchos es como que cotidiano y que no debería hacerse. Es más, la policía está facultada en ponerte una papeleta si es que te ampaya así. Toma en cuenta esta recomendación, por favor. Sobre todo porque estamos ya en la hora punta del tráfico y un descuido, un accidente, un choque, y hace que todo se vuelva más complicado todavía. Así es que hazlo por ti y por los demás también, porque todos quieren llegar a casita tranquilitos, a tiempo, y disfrutar de la gente que ama, ¿ok? Muy bien, dicho esto, cerramos con Tú de qué vas. Somos Ritmo Romántica, tu radio de baladas. Qué buena canción. Me gustó también este pedido. Disfrútala, sube el volumen y sigue con Ritmo Romántica, tu radio de baladas.

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la romántica del día. ¿Cómo estás? Espero que súper bien, espero que contenta, feliz. Bueno, yo sí lo estoy. Un poquito sorprendido, un poquito como que me impactó esta noticia que leí y es comprensible, ¿no? Pero se las quiero compartir un poco para que alguien o ustedes no caigan también, no sean sorprendidos por esta gente que... ¿Qué viveza que tienen? ¿Cómo pueden estar tan atentos y ver de qué forma se puede estafar a la gente, ¿no? Nosotros como peruanos, en su gran mayoría, somos muy creyentes, ¿verdad? Y estamos muy a la expectativa, a la alegría de la visita del Papa León XIV a nuestro país. Y los malhechores saben, son muy conscientes de esto, y lo que están haciendo es publicar en redes sociales noticias falsas. Adoptan el nombre de la Conferencia Episcopal Peruana, adoptan incluso su logotipo, su imagen institucional, todo, para crear páginas donde supuestamente tú haces una transferencia, haces un pago, un yape, y vas a tener un lugar preferencial en las actividades que el Papa va a hacer en el Perú, o incluso conocerlo, o hasta recibir una bendición por parte de él. ¿Puedes creerlo? Eso es totalmente falso. La propia Conferencia Episcopal Peruana ha salido a decir que no es así y que estén atentos, alertas, para que no caigan en este tipo de estafas. La institución recordó que no solicita pagos ni cobra suma alguna para acceder a el encuentro con el Santo Padre. Sí, mucho cuidado, por favor. Como siempre, los ciberdelincuentes, los estafadores, que sí tienen mucha creatividad para ver cómo pueden sorprender a personas incautas, a veces a personas mayores, han creado esto, ¿sí? Y puede que te aparezca en alguna red social una página con el logo, con el nombre, con todas las representaciones institucionales de la Conferencia Episcopal Peruana, donde supuestamente si tú haces una transferencia, un pago, vas a tener un trato especial al momento de la llegada del Papa León XIV a nuestro país, y eso es totalmente falso. Sí, a mí me indignó cuando lo leí, de verdad que sí. Y se entiende, ¿no? Pero ya estamos preparados, listos y atentos para no caer. Y al contrario, si por ahí te aparece una publicación, denúnciala, comparte, di que esto es mentira, para que dejen de hacer esto, de verdad. Bueno, dicho eso, un respiro y ya estamos. Aquí estamos, contigo. Bienvenidos una vez más al ranking La Romántica del Día. Ahora sí, te presento las candidatas para que votes a través del 993-505-548 y decidas, nos ayudes a elegir cuál es la romántica para el día de hoy. Primera candidata, Bruno Mars, Lo Arriesgo Todo. Pídeme la luna, yo aprendo a volar. Qué buena es esta canción. Ahora, yo digo Bruno Mars y el WhatsApp empieza a reventar, ¿eh? Qué fanaticada que tiene. Y que están con ritmo romántica, vamos a ver. Segunda candidata, ellas son Hash. Esta canción sonó primero en el Perú, aquí en Ritmo Romántica. Si me hubieras llamado ayer.

0: que se cansaron de esperar esa llamada, ese intento de la otra parte para luchar por la relación. Dijo, no más, hasta aquí no más, vamos adelante. Y recién se le ocurre llamar. Si me hubieras llamado ayer, ¿quieres que sea la romántica para el día de hoy? Apoya la 993-505-548. Tú decides.
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0: Mientras en la Romántica 10, para pasar este trago amargo, para vibrar de forma positiva, para sonreír, aparece Diego Torres. Esto se llama Sueños. Escucha la letra. Te va a encantar. Somos Ritmo Romántica, tu radio de baladas.

0: 23 minutos, estamos en el ranking La Romántica del Día. ¿Cómo va el tráfico? ¿Por dónde te encuentras? Espero que no te gane, que no te supere, que mantengas la calma, que respires, que subas el volumen. Si estás con audífonos, no tanto, cuida también un poco tu salud auditiva, pero lo suficiente como para extraerte de ese caos, porque empiezan a sonar los bocinazos, la gente de mal humor. Tampoco vamos a cargarnos con eso, ¿no? Nos aislamos, nos cuidamos, que es lo que queremos. Y la pasamos súper bien con estas baladitas que tenemos para ti aquí en Ritmo Romántica, tu radio de baladas. Además, que me ayudas a elegir cuál es la romántica del día de hoy. Si recién te conectas, te cuento cuáles son las candidatas. Lo Arriesgo Todo, de Bruno Mars, y Si Me Hubieras Llamado Ayer, de Cash. 993-505-548. Vamos a leer algunos mensajitos rapidito. Hola, Alex, te saluda Waldo desde Chorrillos. Si Me Hubieras Llamado Ayer, esa canción es buenísima. Saludos para una persona especial y me pone la inicial ME. ¿Quién será? Gracias. Por aquí, Huancayo, es Bruno Mars, Ritmo Romántica, mi radio de baladas. Saludos de Flor, gracias, mi querida Florcita. Hola, Alex, te saluda Emily, acá escuchándote en el trabajo. Estamos todos reunidos en Lince, Ritmo Romántica, mi radio de baladas. Yo voto y mis amigas votan por Bruno Mars. No te digo, tiene un alcance Bruno Mars. Están siempre con la radio también, gracias. 993-505-548. Un mensajito más. Saludos, Club Deportivo Guerreros en Callao. Punto para Bruno Mars. Saludos de la señora María. Gracias. Ahí estamos. ¿Y tú por cuál vas? 993-505-548. Un último, a ver. Hola, Ritmo Romántica, quisiera votar por Si Me Hubieras Llamado Ayer. Saludos desde Arequipa. Ritmo Romántica, mi radio de baladas. Gracias a la gente de Arequipa. Seguimos entonces. Vamos ahora con la romántica número 7, que también es un temón, ¿ah?
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0: Alejandro Fernández. Me dediqué a perderte. Y es que a veces no nos damos cuenta, ya cuando es demasiado tarde, de actitudes, comportamientos que fueron cansando a la otra persona hasta que dice, ¿sabes qué? Hasta aquí, ya no más. Somos Ritmo Romántica, tu radio de baladas.

Siempre una balada hecha con acordes de rock va a tener un toque especial, ¿no? Un feeling. Bon Jovi, como yo, nadie te ha amado para el día de hoy. Romántica número 6. 6 y 39, atención. 6 y 39. A esta hora quiero recordarte algo importante. Cuídate. Y cuida de las personas que quieres, que amas. Si tienes más de 50 años, si tienes a familiares que tienen ese rango de edad de 50 a más, por favor, atento, atenta, porque con el paso de los años estamos expuestos a ciertas enfermedades. Y una de ellas, horrible, es el herpes zóster, ¿sí? Esta enfermedad puede causar dolor intenso y un dolor que se queda de forma constante, prolongada en el tiempo, incluso por meses. Y eso va a afectar tu calidad de vida. Es tan complicado, molestoso, que hasta la telita delgadita de una camisita de seda te pones, pero te arde, te pica, no puedes. ¿Correcto? Así es que vamos a prevenirlo. Y la buena noticia es que puedes hacerlo. Puedes protegerte frente al herpes zóster con la vacunación. Así es. Atento, atenta. 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Cuídate, cuida de las personas que quieres y amas, no te olvides. 6 y 41, seguimos en el ranking, vamos ahora con la romántica número 5. Aparece Pamela Cortés y esto que se llama, dicen, Ritmo Romántica, tu radio de baladas.